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1: 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Le tengo que decir un par de cosas que ella no quiere escuchar.

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Hola amigos, muy buenos días en su radio. Les saluda Chu Díaz, su amigo de todos los días. Hoy jueves presocial 7 de mayo del año 2026. Estamos a 3 días del Día de las Madres. Esas mujeres que papá Dios supo lo que hacía desde un principio, ¿no? Si él hubiese dicho vamos a poner a parir a los hombres, se hubiese acabado la humanidad. Pero ahí está esa mujer que se le hinchan los pies, que al cuarto mes se le pesa en el vientre, a esa muchacha en flor por la que anduvo el amor regalando simientes. Si la viese usted mirándose al espejo, palpándose el perfil, la barriguita y trenzando 1000 nombres en 2 sexos. Esa mujer es la que nos trajo al mundo, la que parió con dolores. A esa mujer le cantó Joan Manuel Serrat precisamente el tema de parto.

Esa mujer decía, ¿cómo le pongo? Marta, Petra, se llamará Juanita, se llamará Sara, se llamará Gladys, se llamará Nazaria. Ahí estaba ella, esperando el mes del padre.

Muy claro, Joan Manuel Serrat, en la inspiración de parto. Todo eso es lo que pasa y sufre una mujer. Más adelante les voy a poner esta canción completa, porque esta canción realmente es bella, se titula De Parto. Amigos, el pensamiento para el día de hoy dice: las madres son como las estrellas, brillan más cuando todo está oscuro para nosotros. En el santoral para el día de hoy, San Juvenal y San Juan de Beverly. En las efemérides más importantes de la historia, un día como hoy, en el año 1824, Beethoven presentó su novena sinfonía. En el año 1912 nació Evita Duarte. En 1960, Leonid Brezhnev asumió la presidencia de Rusia. Yo he estado en varias ocasiones de turista en Rusia. Y los guías turísticos, todos coinciden que Leonid Brezhnev era kurda, era borracho, se emborrachaba mucho y estaba la mayor parte del tiempo usando alcohol. En el año 1963, Estados Unidos lanzó el satélite de comunicaciones Telstar. En el año 1973, otorgaron el premio Pulitzer al Washington Post por su investigación de Watergate. En 1945 se rindió Alemania y terminó la Segunda Guerra Mundial. En el año 1998, la Mercedes-Benz compró Chrysler por 37 mil millones. En 1975, el presidente Gerald Ford dio por terminada la era de Vietnam. De aquí nos vamos a la onomástica para el día de hoy. Está de cumpleaños el cantante, guitarrista y baterista Chris O'Connor. Está cumpliendo 61 años. La actriz Tracy Lord está cumpliendo 57 años, al igual que la actriz Teresa Brewer, pero ella está cumpliendo 95 años de edad. Hoy está cumpliendo 71 años de edad alguien a quien apodan el Mayimbe. Su nombre es Fernando Villalona, el niño mimado, muchos le dicen, y aquí nos canta el tema No Podrás.

La voz del Mayimbe, Fernando Villalona, que está cumpliendo 71 años en el día de hoy. Ahí nos cantaba el tema No Podrá Ser. Comparte la onomástica con un gran cantante del mismo barrio donde yo nací en Puerto Rico, en Trastalleres. Él es Andy Montañez, el niño de Trastalleres. Y olé, Andy Montañez aquí nos canta con la Puerto Rican All Star este tema que lleva por título Aquí en mi pueblo.

La voz del niño de Trastalleres, Andy Montañez, que está cumpliendo 84 años en el día de hoy. También está de cumpleaños en el día de hoy Telemina. Telemina es la mamá de mi amigo Johnny Quintero. Para ella, Johnny, un abrazo grande y muchas felicidades. Y también está de cumpleaños la hija de mi gran amigo Tulio de Llano, Alejandra de Llano. Ya está cumpliendo 20 años. Es toda una damita con mucha inteligencia. Si usted que me escucha está de cumpleaños o está de aniversario, sepa que desde aquí, desde lo más profundo del lado izquierdo de mi pecho, donde está mi corazón, yo les deseo muchas, muchas, muchas felicidades. Amigos, de inmediato echamos un vistazo al tránsito y al tiempo, al mismo tiempo. Para hoy la temperatura máxima debe estar en 88 grados equivalentes a 31 grados centígrados, la humedad relativa 80%, los vientos soplando en componente desde el este a razón de 5 millas por hora con cielos mayormente claros. En la madrugada la temperatura mínima mañana viernes social 74 grados equivalentes a 24 grados centígrados. La aurora, la salida del sol, esos rayitos dorados hoy los vemos a las 6:39 y el crepúsculo, la puesta del sol, está pautada para las 7:55. En este momento hay 75 grados en la gran ciudad del sol Miami equivalentes a 24 grados centígrados. En nuestras carreteras reporto trabajos en el Don Chula Expressway y la calle 88 del suroeste. También hay construcción en la 874 Sur y Bear Road. El carril de la izquierda está obstruido. Hay un choque en la I-95 Sur, carril expreso, a la altura de la calle 69 del noroeste. Hay brigadas de trabajo en la I-95 Sur, rampa desde la Segunda Avenida. También hay trabajos en la I-95 Sur, rampa hacia las playas. De inmediato vamos a las noticias que hacen titulares para esta hora, que les llegan por una fina cortesía de Miami Lakes Medical Center, 305-621-8051. En los titulares para esta hora, falleció el magnate de las comunicaciones Ted Turner. Este fue el creador de CNN. Marco Rubio confirmó el fin de la ofensiva militar contra Irán. El Consejo de Seguridad de la ONU advierte de sanciones a Irán si no detienen su práctica en el Estrecho de Hormuz. El Reino Unido sanciona a Rusia por reclutar engañosamente a inmigrantes para combatir en Ucrania. Aumentan las cancelaciones de vacaciones aéreas. Europa se preocupa del retiro de tropas de Estados Unidos en Alemania. Marco Rubio está en Roma, conversará hoy con el Papa León XIV. Marco Rubio le exige al Líbano plantar cara al grupo terrorista Hezbollah para que puedan llegar a un acuerdo de paz. La representante somalí de izquierda, Ilhan Omar, se niega a comparecer a investigación multimillonaria de fraude. ¡Agárrate, Tolentino! El zar de la frontera dice que habrá deportaciones masivas y Trump le advierte a la presidenta de México que si no hace el trabajo contra las drogas, Estados Unidos lo hará. Les tengo los números de la Loto. Ayer en la Loto seleccionaron 2, 9, 13, 43, 46 y 49. Nadie la acertó. Asciende, sube a 22 millones y cuarto. Los números del Powerball fueron 18, 27, 51, 65, 68 y 5. Tampoco le pegaron. Ahora está en 47 millones de dólares. Fantasy Five en la mañana, 2, 8, 20, 23 y 24. Y en la tarde, 6, 9, 11, 17 y 31. Pick 4 en la mañana, 2, 5, 6, 0. Y en la tarde, 9, 3, 3, 6. Pick 3 en la mañana, 3, 7, 2. Y en la tarde, 5, 1, 7. En titulares deportivos, los Marlins sufrieron su cuarta derrota consecutiva. New York volvió a dominar a los Sixers y San Antonio le empató la serie a Minnesota en la NBA. El Paris Saint-Germain eliminó al Bayern de Múnich y defenderá su título de la Liga de Campeones. Hoy, el equipo de Ronaldo busca mantenerse en el liderato de la Liga Saudí. Detroit despidió al manager de AAA por enviar mensajes impropios a una compañera de trabajo.
Barcelona saldrá de estrellas con miras a ganar la Champions del 2027. Naoya Inoue asume como mejor boxeador libra por libra en el mundo. Y Carlos Correa se pierde el resto de la temporada de Grandes Ligas por lesión en un tobillo. Hay una canción que mi viejita siempre la cantaba, sin importar si estaba cerca el Día de las Madres o no. Esa canción lleva por título Cariño Verdad. Aquí está la versión española del gitano señorón Juan Legido.

0: Y buenos días a esos maravillosos oyentes que se levantan tempranito a compartir conmigo la Z mañana. En el día de hoy, jueves presocial 7 de mayo del año 2026, restando solamente 3 días para el Día de las Madres, y el pensamiento en el día de hoy va para ellas. Las madres son como las estrellas, brillan más cuando todo está oscuro para nosotros. Mientras tanto, hasta ahora vamos a las noticias que hacen titulares, que les llegan gracias al auspicio de Miami Lakes Medical Center, 305-621-8051. 305-621-8051. 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Un saludito para Pedrito Olivero, que aquí me manda una foto con Andy Montañez. Pedrito Olivero estuvo muy ligado a artistas y estuvo trabajando aquí mucho tiempo en una gran discoteca de nombre de Ciré, y él era el contacto con todas estas estrellas. Tiene fotos con todos los grandes, pero los grandes me dicen, la foto con las grandes lo tenemos nosotros cuando nos retratamos con Pedrito Oliveros. Mientras tanto, vamos a las noticias que hacen titulares para esta hora. Amigos, Marco Rubio dio a conocer en el día de ayer que había confirmado la ofensiva de militar de Estados Unidos contra Irán. Dice, logramos todos los objetivos que queríamos y que la estrategia actual se centra en la defensa del el tránsito marítimo por el Estrecho de Hormuz y la presión diplomática sobre Teherán, que está dando resultados. Muchos dicen que ya estamos al borde de firmar un acuerdo. Rubio subrayó que el nuevo enfoque apuesta a garantizar la seguridad de las embarcaciones civiles en el Estrecho de Hormuz y a intensificar los contactos diplomáticos. Si no nos disparan, no disparamos, pero si somos atacados, responderemos con eficacia letal, afirmó Rubio. También subrayó que el régimen iraní no puede decidir quién utiliza este paso vital, en referencia a los intentos de Teherán por condicionar el tránsito internacional al pago de peajes millonarios por el estrecho. Está muy claro, está muy claro. Siguiendo con otras informaciones, amigos, la ONU está tan consciente de lo que les dije en esta noticia anterior que dice que Marco Rubio tiene la razón cuando está hablando de Irán, y que su Consejo de Seguridad, el Consejo de Seguridad de la ONU, estuvo debatiendo una resolución que advierte a Irán sobre la imposición de sanciones si no detienen los ataques contra embarcaciones y el cobro de peajes ilegales en el Estrecho de Hormuz. El texto exige que Teherán ponga fin de inmediato a las acciones armadas contra barcos comerciales y que revele la ubicación de todas las minas que ha instalado ahí en el Golfo Pérsico. El borrador, elaborado bajo el capítulo 7 de la Carta de la ONU, permitiría incluso el uso de la fuerza para garantizar la libre navegación. Esto fue divulgado por Associated Press. La ONU dice que usarían su fuerza si hay que usarla. En muy pocas ocasiones hemos visto comprometida a la ONU con una declaración como esa que acaban de hacer en este momento. Señores, por otra parte, y volviendo a Marco Rubio, se ha convertido en una pieza vital en la administración de Trump, usando distintos sombreros para analizar y tomar decisiones, y es importante en todas las negociaciones de paz entre el Líbano e Israel inclusive, y afirmó que la paz es posible y acusó a Hezbollah como único obstáculo para avanzar en las negociaciones. Pero hay una realidad. Mientras eso no pase, Israel no puede detener los bombardeos contestando los ataques que el grupo chií ha hecho para el norte de Israel. Y lo que tiene que contestar Israel, o lo que ha contestado, ha dejado 2.700 muertos desde marzo. Marco Rubio planteó algo que yo dije la semana pasada, que hace falta que las autoridades libanesas, los líderes libaneses, primer ministro, gobernador, esos sean capaces de empezar a plantar cara al grupo terrorista Hezbollah y proceder a su desarme. Porque de lo contrario sería muy poca la probabilidad de que la negociación redunde en paz. El Líbano pide que Israel abandone el sur de su país, pero no puede hacerlo. Mientras esté ahí Hezbollah, de esta manera, ellos atacan a Israel e Israel tiene que defenderse. Por esta razón, Israel se ha posesionado de parte del sur del Líbano. No es que le interese, es que es desde ahí donde pueden combatir mejor a Hezbollah. Y yo creo, como dice Marco Rubio, que es posible que la paz pueda venir. Nada más sentarse a una mesa a negociar era algo que no se hacía en 33 años. Desde el año 1993. Amigos, entrando en materia deportiva, ayer los Orioles de Baltimore volvieron a vencer a los Marlins, en esta ocasión 7-4, lo que hace que esta sea la cuarta derrota consecutiva del equipo de los Marlins y cayeron de la segunda posición al cuarto puesto en el este de la Liga Nacional. Esta fue la derrota número 21 para los Marlins, para los Baltimore. La victoria número 17, Baltimore contó con el cuadrangular número 7 de Alonso y subió a la tercera posición en el este, pero de la Liga Americana. Por otra parte, amigos, la Liga Saudí, ayer hubo acción y Al Ahly, que es el equipo que está número 3 en la tabla de posiciones, venció a Al Fateh 3-1. Para el día de hoy se estará enfrentando el Al-Nassr al Al-Shabaab. Al-Nassr está en la posición número 1. Ese es el equipo donde juega Ronaldo. En la posición número 2 está Al-Hilal, que es el equipo que le da batalla a ellos. Por otra parte, pues tenemos que el equipo de los Tigres de Detroit, o más bien la organización de los Tigres de Detroit, despidió a su manager de AAA. Cuando un dirigente de béisbol está en AAA, está a un paso de llegar a las grandes ligas como dirigente y salarios millonarios. Pero este señor, lamentablemente latino, Gabe Álvarez, le envió un mensaje inapropiado a una compañera. Luego dijo, no, era una broma. Así que estos mensajes dicen que se han proliferado en las organizaciones que tienen los Tigres y que ellos no pueden permitir eso. Por eso le dijeron adiós, barambambay, goodbye y au revoir. Por otra parte, amigos, tenemos que el pelotero puertorriqueño Carlos Correa estará fuera el resto de la temporada que la estaba jugando con los Astros de Houston porque se lesionó. El campo corto se lastimó un tobillo y tendrán que operarle un tendón y estará fuera todo el resto de la temporada. Esta lesión vino mientras estaba practicando previo a un desafío con el propio equipo de los Astros de Houston. Ustedes mantengan la sintonía que yo continúo con más aquí en la Z mañana, mientras les deseo feliz jueves presocial.
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0: 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Amigos, escuchen esta canción, qué bonita para las madres. Una canción que tiene una temática de esas que toca el corazón. Su título es De Mujer. Canta Tony Croato.

hombre vive de amor. Desde el primer instante se alimenta de amor. Por un momento de amor nacemos. Luego, de amor en amor vivimos. Toda nuestra vida es una búsqueda de amor. Y así se va desarrollando nuestro ser, fascinado en las mil formas y manifestaciones de esa sagrada energía. Amores tiernos, amores dulces, amores tristes, alegres, amores que se olvidan, muchos amores, pero hay un amor que es la semilla de todos los amores. Nos recibe en sus brazos en el primer instante y llena todo nuestro primer mundo. El amor de madre es nuestra inicial dimensión del amor y anida en el ser más sensible y complejo de toda la creación, la mujer.

0: cada mujer un ángel le anuncia como en Belén, el Señor está contigo, que Dios te guarde, mujer.
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Todo es más bonito, todo es infinito al amar, todo es mejor. Así que abran las ventanas al amor para este día de hoy, jueves presocial 7 de mayo del año 2026. Y el pensamiento en el día de hoy va para nuestras madrecitas. Dice, las madres son como las estrellas, brillan más cuando todo está oscuro para nosotros. Ellas son nuestra luz, no hay duda de eso. Amigos, a las 4 y 43 minutos de la mañana vamos a las noticias que hacen titulares para esta hora, que les llegan gracias al auspicio de Miami Lakes Medical Center, 305-621-8051. Amigos, ayer falleció el magnate de las comunicaciones Ted Turner a la edad de 87 años. El pionero de los medios de comunicación fue el que fundó CNN, el primero que se atrevió a hacer un canal 24 horas de noticia. Falleció ayer 6 de mayo en su casa, cerca de Tallahassee, aquí en la Florida, y estaba rodeado de su familia. Turner revolucionó la televisión con este canal en 1980, CNN, 24 horas de noticia, cada 15 minutos dando los titulares número uno del mundo. El primer canal de noticias de 24 horas. Fue un fenómeno. También fue el creador de TBS. Creó un canal de muñequitos, como decimos nosotros, el Cartoon Network. Y también uno de películas clásicas, el Classic Movies Channel, así le llamaban. Pero además de magnate de los medios, él fue dueño de los Bravos de Atlanta en las Grandes Ligas y fue dueño de los Halcones de Atlanta en la NBA. Fundó unos juegos llamados los Goodwill Games, le llamaban los Juegos de la Amistad. Esto era como para poder competir de alguna manera con las Olimpiadas. ¿Y por qué quería competir con las Olimpiadas? Bueno, porque en el año 1980 Estados Unidos boicoteó las Olimpiadas de Moscú. Y luego en el 84 Moscú boicoteó las Olimpiadas de Los Ángeles. Y él quería algo que le brindara poder participar a toda esa gente que han entrenado por 4 años y luego los dejaban colgando en un perchero, por decirlo de alguna manera. También fue un destacado filántropo. Yo recuerdo que en una ocasión le donó $1,000,000,000 a la ONU y fue uno de los mayores terratenientes aquí en Estados Unidos. Que descanse en paz quien en vida fuera Ted Turner. Amigos, cambiando diametralmente de tema, pues tenemos primeramente, ustedes han oído hablar mucho de Ilhan Omar, la representante demócrata de izquierda, ha sido acusada por legisladores de Minnesota de no comparecer y de ignorar las solicitudes de un comité estatal que investiga su supuesta implicación en el fraude de aquello que llamó ella Feeding Our Future, alimentando nuestro futuro. Supuestamente llevaban niños a ciertos sitios para darle alimentación, como si ella estuviera en Somalia. Pero realmente no hacían nada de eso. Eso fue un mal uso. Eso fue un fraude de $250 millones en fondos federales destinados a la nutrición infantil durante la pandemia del COVID, pero que realmente fue un fraude de tipo de grandes ligas, de altas proporciones. Entonces, pues no hubo esa prevención que se esperaba. La Cámara de Representantes de Minnesota, pues, y el comité, la citaron a ella para que fuera a declarar y no quiso ir. Los investigadores ahora buscan respuestas sobre la conexión de Omar con el caso que ella misma promovió, donde supuestamente le pagaba a un grupo de restaurantes para que todos los días llevaran comida a unas guarderías y estos niños se abastecieran. Esa gente cogía dinero bajo la mesa, esa gente nunca llevaban las comidas, todo el mundo se hizo millonario. En un video, ella agradeció públicamente al Safari Restaurant porque distribuía 2,300 comidas diarias. El restaurante que ahora está vinculado al caso de este fraude porque esas comidas no se distribuyeron, como decía la representante demócrata de izquierda. A Ilhan Omar se le dio un plazo que venció el pasado 5 de mayo para que la congresista entregara documentos y comunicaciones electrónicas sobre su relación con los implicados en el fraude. Un intento de citarla bajo supina se sometió, pero fracasó por un voto. Esta señora de la noche a la mañana salió siendo millonaria. Este dinero, que todo el mundo sabe, lo que hay es que probárselo,
que se lo robó de Feeding the Children. Esa es una realidad. Amigos, a veces la gente no entiende que casi todo el que da algo espera recibir algo. Y digo esto porque la OTAN está analizando las secuelas del retiro de 5.000 soldados estadounidenses destacados en Alemania. La OTAN y Alemania comenzaron a analizar las repercusiones de la decisión del gobierno de Estados Unidos de retirar aproximadamente, puede ser un poquito menos, puede ser 100 más soldados del territorio alemán. Esto es un lapso de 6 a 12 meses. Esta medida, ordenada en el contexto de tensiones transatlánticas, implica la salida de cerca del 12 al 14% aproximadamente de 36 mil a 40.000 efectivos estadounidenses que hay destacados en Alemania, una de las mayores concentraciones de tropas de Estados Unidos en Europa. La alianza ha contactado a Washington para aclarar los detalles del repliegue, reconociendo la necesidad de analizar el impacto de este ajuste en su postura de seguridad. Se nos van los soldados americanos. ¿Quién nos va a defender? ¿Quién nos va a defender? ¿Quién los defendió en el estrecho de Hormuz cuando el presidente lo pidió y son también partes de la OTAN? Entonces ahora están viendo toda esta situación, todo lo que se puede crear aquí. También Europa misma reconoce que no está preparada para enfrentarse a países como Irán ni Rusia, pero no brindan su apoyo en el momento que le fue requerido por Trump para ser parte de la OTAN. Entonces, como decimos cuando somos niños y queremos intercambiar algo, dando y dando. Entrando en materia deportiva, anoche hubo acción en la NBA. Primeramente tenemos que el equipo de las Espuelas de San Antonio masacró a Minnesota 133-95. De Minnesota ningún jugador sobrepasó los 12 puntos. La victoria fue por 38 puntos, 133-95. Wembanyama logró 19 puntos con 5 rebotes. Esa serie ahora está empatada a una victoria por equipo. Mientras tanto, los Knickerbockers de Nueva York doblegaron nuevamente a los Sixers de Filadelfia 108-106. Filadelfia no contó con Embiid. Esa baja, pues lógicamente, se hizo sentir grandemente. Esa serie la lleva a New York 2-0. Por el equipo de New York, Carl Anthony, el muchacho de ascendencia dominicana, logró 20 puntos con 10 rebotes y 7 asistencias. Para hoy, Cleveland se enfrenta a Detroit, serie empatada, una victoria por equipo, mientras que los Lakers estarán buscando su primera victoria frente a Oklahoma. Oklahoma ganó el primer desafío, así que lleva la serie 1-0. Señores, ayer en la Liga de Campeones, otro partidazo. Se enfrentaron Paris Saint-Germain y el Bayern de Múnich en Múnich. La salvedad, en Múnich. Y esto era para dilucidar qué podía pasar, quién se eliminaba y quién pasaba a la final de la Liga de Campeones. Bueno, ambos equipos lograron un gol. Paris Saint-Germain empató con Bayern a un gol. Pero en el desafío de ida había ganado el Paris Saint-Germain 6-5. Bueno, así que ahora con el agregado es 7 goles para Paris Saint-Germain y 6 para el Bayern. Así que ese gol de Dembélé fue muy importante por el equipo del Bayern. Harry Kane logró el gol. Ya queda pactada la final. La final será Arsenal contra el equipo de Paris Saint-Germain. Paris Saint-Germain busca revalidar como equipo. Es el campeón defensor y Luis Enrique dice que van a hacer historia. Luis Enrique aún así alabó a Arteta, que es el director técnico del Arsenal. Dice, estuvimos juntos, fuimos parte de un mismo equipo en Barcelona y él tiene muchas capacidades y ha aprendido mucho del fútbol. Ya que hablé de Barcelona, Barcelona está escuchando ofertas por estrellas. ¿Por qué quieren salir de estrellas? Porque necesitan 100 millones de euros. Y uno se pregunta, ¿y para qué? Ahí podrían estar escuchando ofertas por Ferran Torres, por Koundé, Rafinha. Y es que sencillamente están buscando fichajes caros con miras a ver si pueden ganar la Liga de Campeones en el año 2027, porque hace 11 años que no ganan esa liga.
Y por otra parte, pues tenemos que Naoya Inoue, que este pasado fin de semana viene de vencer a Nakatani, su compatriota, se posesionó como el mejor boxeador libra por libra en el mundo, desplazando al ucraniano Oleksandr Usyk.

0: ya llega a la cuarta posición. Él viene de vencer este pasado fin de semana al Zurdo Ramírez y además fue campeón en la división supermediana, semicompleto, y ahora es campeón crucero. Tiene todas las facultades para llegar a ser el número uno en todo el mundo. Ustedes mantengan la sintonía que yo continúo con más aquí en la Z Mañana. Buenos días.
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La voz del gran cantante Joan Sebastián, el ídolo de Juliantla, y ese tema Gracias Señor. Yo le doy las gracias a ustedes por su preferencia, por su sintonía, por esta mágica y cálida compañía que me brindan cada mañana, y yo en cambio me comprometo a informar, orientar y entretener y tratar de poner una sonrisa tempranito en la mañana en sus caras. Hola amigos, buenos días. Hoy es jueves presocial 7 de mayo del año 2026. Amigos, estamos en la Semana de las Madrecitas. Este Día de las Madrecitas es el próximo domingo, lo que quiere decir que solamente faltan 3.

días a esa mujer, la que nos cargó 9 meses en el vientre, esa que nos dio todo su cariño incondicionalmente. Aquí le canta Joan Manuel Serrat este tema de parto.

0: Decía Serrat ahí a esa muchacha en flor con la que anduvo el amor regalando simientes. A veces no la pensamos así. A veces no pensamos que mamá fue una muchacha en flor, que era un mujerón con un cuerpazo, esas que paraban el tránsito. Pero concedió todo eso, o más bien lo trocó, por los hijos, por dedicarse a ellos y la belleza de ella. Realmente no pasó a ser la prioridad número uno. En una ocasión, un señor se topó con una mujer que él sabía que había sido una reina de belleza. Le hizo un juicio erróneo. Esto fue lo que pasó.
1: ¿Ves esa vieja escuálida y horrible? Pues bien, aunque parezca un imposible, esa mujer fue la más bella entre las bellas. El clavel envidió sus labios rojos, y ante la luz de sus divinos ojos vacilaron el sol y las estrellas. Pero hoy, ¿quién puede quererla? ¿Quién querrá darle un beso en tímido embeleso? ¡Yo!, gritó un extraño que me oía. Yo que por ella en la existencia lucho, y que soy feliz cuando su voz escucho, porque esa vieja, a quien llamas escuálida y horrible, es mi hermosa madre.
0: Todas las madres tuvieron una belleza grande, de físico, pero siempre mantienen la belleza más importante, que es la interior. Para todas las madrecitas, el pensamiento en el día de hoy. Las madres son como las estrellas, brillan más cuando todo está oscuro para nosotros. En el santoral para el día de hoy, San Juvenal y San Beverly. Mientras tanto, en las efemérides más importantes de la historia, señores, un día como hoy, en el año 1824, Beethoven presentó la Novena Sinfonía. En 1919 nació Eva Perón Duarte, Evita Duarte. En 1960, Leonid Brezhnev asumió la presidencia de Rusia. Decía que en unas cuantas veces que yo he estado agraciadamente de turista por allá, por Rusia, especialmente en Moscú, pues los guías dicen que Leonid Brezhnev era borracho, era un kurda, era un hombre que consumía alcohol diariamente, se le veía borracho en muchas ocasiones. En el año 1963, Estados Unidos lanzó el primer satélite de comunicaciones, satélite llamado Telstar. En 1973, otorgaron el premio Pulitzer al Washington Post por su investigación de Watergate. En 1945 se rindió Alemania y terminó la Segunda Guerra Mundial. En el año 1998, la Mercedes-Benz compró Chrysler por $37 mil millones. En 1975, el presidente Gerald Ford dio por terminada la era de Vietnam. De aquí nos vamos a la onomástica para el día de hoy, porque está de cumpleaños en el día de hoy el cantante y guitarrista y también baterista Chris O'Connor. Está cumpliendo 61 años de edad en el día de hoy. Comparte la onomástica con Tracy Lord, la actriz, cumple 57, y Teresa Brewer, esta otra actriz, cumple 95 años. Y está de cumpleaños alguien a quien apodan allá en la República Dominicana y en todo el mundo el Mayimbe. El Mayimbe, el niño mimado. Fernando Villalona está cumpliendo 71 años y aquí nos canta el tema No Podrás.

La voz de Fernandito Villalona y el tema No Podrás. Fernando Villalona está cumpliendo 71 años en el día de hoy. Comparte la onomástica con otro gran sonero, otro gran cantante, Andy Montañez, quien fuera vocalista principal del Gran Combo de Puerto Rico. Andy está cumpliendo 84 años en el día de hoy. En una ocasión, Andy Montañez decía, yo esta mañana, somos del mismo barrio. Los dos nacimos en Trastalleres, allá en Santurce, Puerto Rico. Y Tite Curet Alonso le dijo, bueno, para un hombre que le ha dado tanto nombre a Santurce, hay que crearle un son. Y Tite Curet Alonso le escribió el tema El Son de Santurce. Gran Combo de Puerto Rico, Andy Montañez.

La voz del niño de Tras Talleres, Andy Montañez, y el tema El Son de Santurce, compuesto por Tite Currer Alonso, cantando ese tema Andy, que hoy está cumpliendo, señores, 84 años de edad. También está de cumpleaños en el día de hoy una damita que se llama Telemina. Ella es la mamá de mi amigo Johnny Quintero. Para ella, muchas felicidades. De cumpleaños también la hija de un gran amigo, la hija de Tulio de Llano, Alejandra de Llano. La vi desde que era una pibecita, pequeñita, pequeñita. Ya cumple 20 años, Tulio. Hay que buscarse el rifle porque los chillitos estarán buscando cerca de la casa para echarle piropos a Alejandra, que es una muchacha muy inteligente, una muchacha muy educada, una muchacha muy, muy bonita en todos los aspectos. Si usted que me escucha está de cumpleaños o está de aniversario, usted sabe que desde aquí, desde lo más profundo del lado izquierdo de mi pecho, ahí donde está mi corazón, yo les deseo muchas, muchas, muchas felicidades. Amigos, de inmediato echamos un vistazo al tránsito y al tiempo, al mismo tiempo. Y tenemos que para hoy la temperatura máxima debe alcanzar los 88 grados, equivalentes a 31 grados centígrados, la humedad relativa 80%, los vientos soplando en componente del sureste a razón de 5 millas por hora con cielos mayormente claros. La temperatura mínima para mañana viernes, oficial en la madrugada, 74 grados, equivalen a 24 grados centígrados. El sol nos brinda sus primeros rayitos en el día de hoy a las 6:39 y recoge sus bártulos y se marcha el señor sol a las 7:55 esta tarde-noche. En este momento hay 75 grados en la gran ciudad del sol, Miami, equivalentes a 24 grados centígrados. En nuestras carreteras, reporto choque en la I-95 Sur, carril expreso a la altura de la calle 69 del noroeste, y hay una colisión en el Turnpike Sur y el marcador de millas número 5 en Homestead. Les recuerdo que para hoy les tengo el segmento Música en Dos Tiempos con una gran cantante brasileña, y luego la versión salsa que la hizo una orquesta de un colombiano cantando un puertorriqueño y la pusieron en la China. Mientras tanto, vamos a las noticias que hacen titulares para esta hora, que les llegan gracias al auspicio de Miami Lakes Medical Center, 305-621-8051. 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En las noticias que hacen titulares para esta hora, falleció el magnate de las telecomunicaciones Ted Turner, creador de CNN. Marco Rubio confirmó el fin de la ofensiva militar contra Irán. El Consejo de Seguridad de la ONU advierte de sanciones a Irán si no detienen su práctica en el Estrecho de Hormuz. El Reino Unido sanciona a Rusia por reclutar engañosamente a inmigrantes para combatir en Ucrania. Aumentan las cancelaciones de vacaciones aéreas. Europa se preocupa del retiro de tropas de Estados Unidos de Alemania. Marco Rubio está en Roma, conversará con el Papa León XIV. Marco Rubio le exige al Líbano plantar cara al grupo terrorista Hezbollah para poder llegar a la paz. La representante de izquierda somalí, Ilhan Omar, se niega a comparecer a investigación porque la acusan de fraude multimillonario. ¡Agárrate, Tolentino! El zar de la frontera dice que habrá deportaciones masivas y Trump le advierte a la presidenta de México que si no hace el trabajo contra las drogas, Estados Unidos lo hará por ella. También les tengo los números de la Loto. Ayer en la Loto los números fueron 2, 9, 13, 43, 46 y 49. No lo acertaron, sube, asciende a 22 millones y cuarto. Los números del Powerball fueron 18, 27, 51, 65, 68 y el Powerball fue la número 5. No lo acertaron tampoco, así que ahora está en 47 millones. Fantasy 5 en la mañana, 2, 8, 20, 23 y 34. Y en la tarde, 6, 9, 11, 17 y 31. Pick 4 en la mañana, 2, 5, 6, 0. Y en la tarde, 9, 3, 3, 6. Pick 3 en la mañana, 3, 7, 2. Y en la tarde, 5, 1, 7.
En titulares deportivos, señores, el equipo de los Marlins sufrió cuarta derrota de forma consecutiva. Mientras tanto, New York volvió a dominar a los Sixers de Filadelfia y San Antonio le empató la serie a Minnesota en la NBA. El Paris Saint-Germain eliminó al Bayern y defenderá su título de la Liga de Campeones en Budapest. Hoy, el equipo de Ronaldo busca mantenerse en el liderato de la Liga Saudí. Detroit despidió al manager de AAA por enviar mensaje inapropiado a una compañera de trabajo. Barcelona saldrá de grandes estrellas porque tienen necesidad de dinero para tratar de optar por la Liga de Campeones en el año 2027. Naoya Inoue asumió como el mejor boxeador libra por libra en el mundo y Carlos Correa se pierde el resto de la temporada de Grandes Ligas por lesión en tendón de un tobillo. Aquí les dejo con el príncipe de la canción, José José, y este bello tema que va dedicado a las madres, Madrecita.

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3: Amigos, cuando hablamos de mamá, porque viene y se acerca el Día de las Madres, comenzamos a mencionar por qué mamá fue tan buena. Y hacemos una lista con una retahíla de cosas que mamá me dio, que me agradaban, que mamá me regaló, etcétera, etcétera. ¿Hubo alguien que se preocupó por hacer una lista y darle gracias a mamá por lo que no me diste?
4: Gracias, mamá, por lo que no me diste. Gracias, mamá, por lo que no me diste. En mi vida faltaron muchas cosas. Y fue gracias a ti, mamá. Gracias porque no me compraste todos los juguetes que te pedía, por más que te lloraba e insistía. Me quitaste la vergüenza desde pequeño, porque cuando me dejaste en la puerta del kinder, el primer día lloraste más tú que yo. Me quitaste las burlas que otros niños me hacían y me las reemplazabas por cumplidos. Me quitaste los amigos que yo escogí, que nada bueno me traían, y me aconsejaste alejarme de ellos. Me quitaste mis arranques de juventud, aun y cuando a veces contestara con mala actitud. Me quitaste la libertad de llegar a la hora que quería, y te quedabas despierta para escuchar a la puerta. Me quitaste mis mañanas de flojera para levantarme y hacerme productivo. Un día te perdí un tupper y me quitaste mis juegos de video. Me hiciste entender el valor de las cosas y la importancia de cuidarlas. Me quitaste mis sueños pequeños y me enseñaste que puedo soñar. Más que eso, me quitaste mis miedos y me dejaste sin excusas. Mamá, en mi vida me faltaron muchas cosas. Y no sabes cuánto te agradezco. Me faltaron días tristes, porque hasta en las malas estuviste conmigo. Me faltaron días de hambre, porque dejabas de comer para alimentar a tus hijos. Me faltó la oportunidad de verte derrotada, porque aun cuando llorabas en las noches en tu cuarto conmigo, siempre fuiste fuerte. Nos faltó verte la espalda. Porque aun cuando mis sueños eran grandes y arriesgados, nunca dejaste de apoyarnos. Pero sobre todo, madre, sobre todo, me faltó tiempo. Tiempo para agradecerte, tiempo para quererte, tiempo para entender tus sacrificios y aprender de ellos. La suerte no es suficiente para entender cómo me fue a tocar una madre como tú. Gracias por todo lo que me diste, mamá. Pero sobre todo, por lo que no me diste. Soy Galeano. Y estás en esta manía de reflexionar.
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9: Hola amigos, muy buenos días. En su radio les saluda Chu Díaz, su amigo de todos los días, para compartir con ustedes el segmento Música en Dos Tiempos. Amigos, Denise de Calaf es una de las grandes cantautoras de Brasil y como tal despuntó a temprana edad. Sin embargo, a los 23 años optó por radicarse en México para perfeccionar su español y porque sabía que artistas de otros países tenían grandes oportunidades de ser aceptados y triunfar, y se convirtió en brasicana, que es el nombre que se le da a los brasileños que se instalan y se establecen en tierra azteca. Cuando llegó a su patria adoptiva en el año 1972, de inmediato recibió el apoyo del Lujo de México, el embajador del romanticismo, Marco Antonio Muñiz, y sus compatriotas Roberto Carlos y el escritor Paulo Coelho. En Brasil, ella había participado en el Festival Mundial de la Canción Latina, quedando en segundo lugar. En 1977, ya ella tenía 6 años en México y sus amigos la motivaron a participar en otro festival, y en el año 1978 se inscribió en la 7ª edición del Festival OTI, que tuvo como sede y escenario Santiago de Chile, donde estrenó uno de sus grandes clásicos, El Amor Cosa Tan Rara, y triunfó, se llevó el primer lugar. Esa canción, junto con Señora Señora de 1982, son sus más grandes éxitos. El tema El Amor Cosa Tan Rara coincidió con el nacimiento de la salsa sensual, pero pasó inadvertido a los ojos y oídos de los directores de orquesta de música tropical, pero no a los del colombiano Alex León y sus Leones de la Salsa, que le hizo un arreglo muy especial para ser cantado por un nuevo vocalista que había integrado su orquesta. Ese nuevo cantante era Lefty Pérez, que realizó una versión que puede ser calificada de Grandes Ligas. Hoy, en Música en Dos Tiempos, el tema El Amor Cosa Tan Rara. Primero la versión de su cantautora Denise de Calaf, con la cual ganó el Festival OTI 1978, y luego la versión tropical de Alex León y los Leones de la Salsa, cantando Lefty Pérez.

La gran cantautora Denise de Calaf y el tema El amor, cosa tan rara. Ahora la versión salsa de los Leones de la Salsa cantando Lefty Pérez.

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1: Mientras tú dormías, el Señor preparó las maravillas de este día. El sol que estalla en tu ventana, la manzana que brilla en el árbol, el amor redondo que es esa naranja,

Esa era una frase que mi viejita me usaba. Me hacía la señal de la cruz en la frente, me daba un besito en la mejilla y me decía que fuera confiado porque Dios iba conmigo, que ella lo había mandado a mí a acompañarme. Estamos en la Semana de las Madres y el pensamiento en el día de hoy dice: las madres son como las estrellas, brillan más cuando todo está oscuro para nosotros. En muchas ocasiones, pues, nos encontramos personas que han comenzado su carrera en el género urbano, aunque son muy pocas las canciones urbanas que tienen una letra bonita. Hubo un momento de Vico Sí, que le decían el filósofo del rap, pero hay otros que sí lo han hecho. Por ejemplo, Leniel le cantó a su mamá, le escribió y le cantó a su mamá preguntándole: mi vieja, ¿cómo? ¿Cómo yo te pago? Aquí lo tienen.

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1: Hay muchos que dan las gracias y hay otros que se preguntan: ¿y cómo pude yo tener una madre tan buena? ¿De dónde surgió? Y Oscar de León nos dice que es un regalo de Dios.

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1: Hoy te pido, Señor, no me desoigas, porque el alma la tengo adolorida. Se marchó de mi amor la más querida y pronto, pronto llegará a tocar tu puerta. No des fe si te dice que está muerta. Es todo amor y nunca el amor muere. En cambio, con su ausencia que hoy me hiere, presiento que mi ocaso está muy cerca. Mas ella trabajó con gran anhelo por hacer tu evangelio en ella vida. Y hoy, hoy te pido, Señor, la bienvenida para ella en tu casa, que es el cielo. Vacaciones podrás tomar, Señor, y ella sabrá encargarse de tu cielo con amor maternal, con tanto celo, que nadie notará la ausencia del Creador. Y si duermes, mi Dios te arrullará y también rizará tu cabellera. Es madre que no duerme y ella en vela, tu sueño, dulce sueño guardará. Y si ángeles rebeldes decidieran del cielo apoderarse, hacerse dueños, descuida, no perturbará tu sueño y lo someterá con su paciencia. Y como es su costumbre con amor, te brindará caricias noche y día. Y si animara celo esto en María, dile que es su asistente, mi Señor. Ya ves, Señor, por qué me duele el alma. Ya ves por qué hay en mí este gran vacío. Con ella, los inviernos no eran fríos y era el verano oasis, paz y calma. Resignarme, Señor, jamás podré. Y no sé qué será de mí mañana, pues aunque intento hoy mi parte humana, no encuentra la congruencia con la fe. Perdóname, Señor, mas no es pecado. Lo que voy a decir ni es desatino, mas si vivir contigo es su destino, hoy te envidio, mi Dios, la prefiero a mi lado.

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Z92 con toda la música de los 80, 90 y más. ¿Qué tal? Buenos días. Bienvenido, bienvenida a la Z Mañana. Una mañana con una probabilidad de lluvia bastante bajita. La máxima nuevamente tratando de llegar a los 90 grados. También viene cargada de información y premios. Así que quédate con nosotros. Y aquí llegó Ricardo Montaner. ¿Cuánto?

Estás en sintonía con la Z mañana a través de Z92, 14 minutos después de las 6, la temperatura en 76 grados, quédate en sintonía a las 6:35, el resumen de noticias, las más importantes del día.

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0: Estás en la Z mañana a través de Z92, la emisora que está contigo en todo momento con la mejor música, toda la información y también con tus boletos para Cuba Nostalgia. Vete preparando porque tenemos tus boletos en la próxima hora, a las 7:40 exactamente. Vamos a estar entregándolos, pero a las 7:10, una palabra clave que te da la oportunidad de anotarla para que estés con nosotros en este magnífico evento el día 16 y 17 de mayo en el Miami Dade County Fair and Exposition. Así que pendiente para la próxima hora, darte esa palabra clave y estés ganando con nosotros. En las principales noticias que hacen titular en esta mañana ya de jueves 7 de mayo del año 2026, es que el titular que se está pues dando a conocer es que la declaración del presidente Donald Trump la hizo desde la oficina Oval esta declaración y asegura que las conversaciones con Irán en las últimas 24 horas han sido muy buenas y que un acuerdo pues para poner fin de forma permanente al conflicto bélico es muy posible. El mercado ha reaccionado de inmediato, las acciones suben y el precio del petróleo ha empezado a bajar entre la expectativa de estabilidad. A pesar del optimismo de Washington en esta situación, el terreno es bastante frágil ya que Israel realizó un ataque aéreo en los suburbios al sur de Beirut, siendo el primero desde que comenzó la tregua temporal el pasado 17 de abril. Y el precio promedio de gasolina aquí en Estados Unidos ha superado los $4.50 por galón por primera vez desde julio de 2022. La inflación energética sigue siendo el gran reto de la administración actual, aunque el Tesoro pues reporta que la inversión empresarial creció un 10% en el primer trimestre. Por otra parte, hay crisis de seguros. Un nuevo reporte revela que el 71% de los propietarios de viviendas se ha visto pues con este aumento drástico en sus pólizas de seguro desde comienzos de año. La mayoría culpa a las aseguradoras de buscar mayores márgenes de beneficio tras los recientes desastres climáticos. Sí, señor. Bueno, es el Día Nacional de Oración. Hoy se observa en todo el país The National Day of Prayer. Se esperan eventos masivos en Washington, D.C. y diversas ciudades donde líderes religiosos y civiles se unen para pedir por la unidad del país en tiempos de conflicto internacional. En el Doral también se va a estar realizando una organización, se va a reunir el público y también parte de lo que es la administración de la ciudad en el parque que se encuentra en el área del downtown, en la 53 calle y la 84 avenida. Así que si quiere más información puede visitar en lo que es el sitio de la ciudad de Doral que estará realizando este evento. Bueno, el mundo del periodismo está de luto, los medios han ya dado a conocer el fallecimiento de Ted Turner a los 87 años, el visionario fundador de CNN, que cambió para siempre la forma del consumismo de noticias de 24 horas al día. Que en paz descanse. Seguimos avanzando aquí en la Z mañana. Te recuerdo que a las 7:05 viene Camilo Loret de Mola con más información analizando la noticia aquí en la Z mañana. Sigue con nosotros y recuerda a las 7:10 tu palabra clave para los boletos a Cuba Nostalgia.
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0: 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Bueno, este crucero que se encuentra en Países Bajos está informando el posible contagio de antivirus de una azafata de vuelo. Está causando conmoción este tipo de virus que transmiten los roedores. Lamentablemente, pues no hay ningún tipo de tratamiento para ello. Conversamos con eso, con Camilo Lodet de Mola, exactamente a las 7 y 5, que llega con toda la información.
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Música de los 80, 90 y más, a 6:46 en esta mañana de jueves. La temperatura en 75 grados, hoy buscando una máxima de 90, aquí con Chichi Peralta.

0: calles y carreteras a esta hora de la mañana, cuando 9 minutos nos separan exactamente para que sean las 7 en punto. Recuerda que a las 7 y 5 llega Camilo Loret de Mola con toda la información. A las 7 y 10 también estamos entregando una palabra clave que necesitas para dármela a las 5:40 de esta hora. Y si eres la llamada afortunada con esa palabra, te vas a ir a Cuba Nostalgia, que viene con todo los días 16 y 17 de abril, de mayo, mejor dicho, a los terrenos del Miami-Dade County Fair and Exposition. Así que pendiente, porque Aimé Nubiola ya estuvo ayer con nosotros. Dice que va a estar cerrando la fiesta el día 17 y tú no te lo puedes perder por nada del mundo. A esta hora de la mañana tenemos complicaciones en el Florida Turnpike cerca de la salida 50. Hay un choque que está causando algo de demoras en esa zona. Por el condado Miami-Dade tenemos la congestión común a esta hora de la mañana cerca del 836 y la 57 avenida. Tránsito lento por ahí. También tenemos algo de congestión ya en el Palmetto rumbo sur, acercándose a la calle 103 del Northwest. 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

Quédate en sintonía que en 3 minutos me conecto con Camilo Loret de Mola para toda la información y a las 10 de esta hora también viene tu palabra clave para boletos a Cuba Nostalgia.

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1: 5 minutos después de la hora aquí en la Z mañana a través de Z92. Estamos ya conectados directamente a toda la información esta mañana, cuando estamos celebrando, mi querido Camilo Loret de Mola, con los buenos días, el Día Nacional de la Contraseña. ¿Usted se le olvida su contraseña?
2: De la contraseña, que por lo general nosotros repetimos la misma contraseña sin quererlo constantemente porque se nos olvida en la medida que nos vamos poniendo viejos.
1: Oigan, y hablando de contraseña, yo no lo veo a través de lamusica.com, así que si tiene por ahí la conexión directa, me avisa.
2: Castigado, ¿no? No me quieres enfocar.
1: No me digas.
2: Vamos a ver, ¿qué podemos hacer?
1: A ver si nos conectamos ahí.
2: Eso lo vemos. Usted no me vea por la mañana.
1: No, directamente, usted tiene aquí el pase directo.
2: Ahora sí
1: lo comencé a ver.
2: Bienvenido.
1: Ahora sí lo estamos viendo claro y preciso a través de la música app. Usted también se puede conectar en cualquier parte del planeta. Mi amigo Camilo Loret de Mola, está difícil la situación con esto del crucero, que aparentemente, oye, se sigue propagando este virus. Ahora una azafata holandesa aparentemente estuvo en contacto con una pasajera que salió del crucero. Iba rumbo a Sudáfrica, llegó.
2: A Johannesburgo.
1: Sí, llegó.
2: Llevaba el cadáver del esposo, la mujer y llevaba el cadáver de su esposo. La mujer estaba contagiada, la mujer murió.
1: Increíble.
2: Y ahora una azafata también.
1: Y está hospitalizada. Oye,
2: increíble. Uh-huh. Lamentablemente, bueno, va para Tenerife, por fin el barco. Parece que sí, que lo van a recibir en Tenerife. Hay quejas, hay críticas. Es terrible la situación de estar arriba de un crucero y que de repente haya este virus que se transmite a través de las heces fecales, la saliva o la orina de los roedores.
1: Sí, señor.
2: Que es típico de América del Sur, en especial de Argentina. Uh-huh. Este era un crucero de lujo, lamentablemente. El capitán reunió a todo el mundo y le dijo, miren, tenemos esto, hay un pasajero muerto. Inicialmente dijo que era por una muerte natural, después tuvieron que reconocer que lamentablemente era un contagio. Y entonces se convirtieron en el barco de la maldición, porque nadie los quería recibir. Nadie. Claro. Acabaron en Santa Elena, esa isla perdida allá abajo, donde murió Napoleón. Imagínense ustedes, fue la cárcel que las naciones, y sobre todo Inglaterra, le impuso a Napoleón. Una isla perdida en el medio del océano. Pero bueno, parece que van para Tenerife y la van a dejar amarrar. Sí. A ver qué desenlace tiene esto.
1: Ahora dejaron salir a estos pasajeros, Camilo, pero el periodo de incubación de este virus es de 45 días.
2: Sí, así mismo. O sea, el problema es que tú te puedes ver muy bien y dentro de una semana empezar con la situación.
1: La fiebre.
2: Ariel, pero yo te quería hablar de Irán.
1: No me digas.
2: Porque estamos con buenas noticias de Irán. Uh-huh. Irán está estudiando, lo reconoce, una propuesta de paz y de negociación presentada por Estados Unidos, 14 puntos, dice el presidente Trump, que caben en una página. Esto y las declaraciones de Trump de que están más cerca que nunca de llegar a un acuerdo, desplomaron el precio del petróleo. Cayó el precio del petróleo, señores. Bajó 7 puntos nada más con el anuncio. No lo hemos visto todavía en la gasolinera aquí, pero bueno, es una buena señal. De cualquier forma, el presidente Trump dice que están listos para bombardear si Irán sigue con la majadería de no respetar el alto al fuego. Y ya se sabe que inclusive un avión de la Fuerza Aérea de los Estados Unidos ayer bombardeó el timón de un buque petrolero iraní que trató de salir del puerto y violar el embargo y el bloqueo a los puertos de Irán. Así que la situación está tensa. La situación está nunca es más oscuro que antes de amanecer. Está en las puertas de una posible negociación. El presidente Trump ha conseguido que Francia e Inglaterra se involucren en la seguridad del estrecho de Hormuz. El portaaviones francés Charles de Gaulle está navegando hacia el estrecho de Hormuz, lo que parece que va a ser una coalición de Inglaterra y Francia para de alguna manera garantizar la seguridad en esta vía tan importante para la navegación mundial. Y eso hace que se disparen las esperanzas. ¿Habrá un acuerdo de paz? Irán es tan tramposo que a mí me genera sospecha. Pero de cualquier forma estamos en un mejor momento.
1: Claro.
2: Mi querido Ariel, yo creo que vamos a tener paz.
1: Qué bueno. Hace falta también para que se acomode un poco el bolsillo a nivel de la gasolina, Camilo, aquí para nosotros, lo más pronto posible.
2: La gasolina y todo el mercado, porque recordemos también que del precio de la gasolina se generan todos los demás precios. claro. desde los que te dependen de la transportación claro. terrestre y marítima y aérea, hasta los derivados del petróleo, que son tantos que uno no se imagina.
1: Totalmente.
2: Como hasta las lonas con que tú te tapas o los zapatos con que tú caminas, bueno. se producen con derivados
1: del petróleo. Cuando regrese Chefi ya le podrá dar la noticia de que bajaron los mangos, el precio del mango.
2: Los mangos. Los mangos que pagó a sobreprecio porque los muchachos tuvieron que transportarlo claro. de Honte hasta su casa.
1: A $6 el galón de gasolina. Bueno, Camilo, vamos a regresar a las 6:35 de esta hora con más información porque tengo que dar una palabra clave. Acuérdate que viene por ahí Cuba Nostalgia el día 16 y 17 uh-huh. de mayo aquí a los terrenos de la feria.
2: Mira, vamos a hablar de Cuba. Uh-huh. El régimen cubano está asustadísimo, ya está dando alertas por televisión, comentaristas oficialistas de la prensa, de que Estados Unidos está por atacarlos y ellos creen que saben la fecha.
1: No, ya les digo. Bueno, regreso contigo y esa información precisa exactamente a las 6:35 de esta hora. Por el momento te entrego la palabra clave que necesitas darme exactamente a las 6:40 de esta hora para ganar con nosotros esos boletos a Cuba Nostalgia. La palabra clave es jueves. Jueves, el día en que estamos, cuando llega Marc Anthony y el tema Cambio de Piel, exactamente a las 7:11.

0: 18 minutos después de las 7 de la mañana aquí en Z92. Ariel Ramírez, el baby de la radio, saludándote. Buen día, gracias por estar ahí con nosotros. Día Mundial de la Contraseña, también Día Mundial de la Oración. Muchas ciudades hoy celebrando conciertos y haciendo oración por mejorar, pues por supuesto, este mundo para todos nosotros. Tenemos también información en el día de hoy que estamos siguiendo de farándula, por supuesto, para dejarte saber todo lo que está pasando. Está llegando el grupo BTS, este grupo coreano que está causando sensación. Ya está para presentarse allá en México. Locura total en el Zócalo. Se espera que los integrantes saluden a miles de fans hoy desde el balcón del Palacio Nacional tras su reunión con la presidenta Claudia Sheinbaum. Hay gente acampando, señores, desde hace días. Y hoy se liberaron algunos boletos para su concierto. Es el evento del año allá en México, señoras y señores. Algo increíble. Bueno, continúa la batalla legal con Paulina Rubio y Colate en corte. Van al próximo día de juicio por la custodia de su hijo. No se logran poner de acuerdo estas personas, señoras y señores. Paulina y Colate llevan muchísimo tiempo, demanda tras demanda por la custodia del niño, y aparentemente no logran ver la luz al final del túnel con esta situación, señores. Bueno, cambio de look. Yalitza Aparicio sorprendió a todos dejando atrás su icónica cabellera larga con un corte bob. Ahora, pues, es la tendencia número uno en las peluquerías de todo México, y Yalitza Aparicio no perdió la oportunidad de cortarse el pelo con ese estilo. Así que, señores, la farándula está dando mucho de qué hablar. Para todas las personas que están en sintonía, también tenemos, por supuesto, que hablar más adelante de lo que está pasando con Cristian Nodal y Angelita, que vienen, por supuesto, con un nuevo proyecto que estábamos pensando que la cuestión era que estaban en mala situación familiar. El hermano de Angelita había dado unas declaraciones fuertes sobre Cristian Nodal, pero aparentemente todo marcha muy bien y están preparando tremendo proyecto musical que vamos a escuchar seguramente en los próximos días. Así que mantén la sintonía, que aquí te vamos a dejar saber cómo está la situación. Como también te damos a conocer el tránsito a esta hora de la mañana para que sepas qué calle, qué carretera tomar rumbo al trabajo cuando encontramos algo ya de tránsito lento en el Palmetto rumbo sur. Si vas acercándote a la calle 103, vas a notar ese tránsito que está algo lento, así que sal con tiempo. Tenemos también algo de demoras en el 836, ya acercándose a la caseta de peaje de la 12 Avenida, cerca del estadio donde se encuentran los Marlins. Y también tenemos algo de demoras presentándose en la I-75 rumbo sur, acercándose ya a la rampa de entrada hacia el 826. Mantén la sintonía y sigue disfrutando aquí con la Z Mañana, que este segmento está llegando presentado por una cortesía de Estrella Insurance.
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0: Y mantén la sintonía porque sé que te quieres ir a Cuba. Nostalgia los días 16 y 17 de mayo. Tengo boletos para ti a las 5:40 de esta hora con la palabra clave que entregamos cerca de las 10. Ahora llegó Luis Miguel a Zeta.

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0: Sigues en la Z mañana a través de Z92. Por supuesto, con toda la música de los 80, 90 y más. Es la Z mañana la que te da toda la información, la buena música y los grandes premios, claro que sí. Y hablando de información, ya llega Camilo Loret de Mola en este Día Nacional también de la Oración. Mi amigo Camilo, hay un gran evento en el área del Doral, en el Parque Central, ahí en la 87 Avenida y la 33 Calle. En la tarde de hoy, a partir de las 6:30, se va a reunir toda la comunidad del Doral en una oración masiva. Y también habrá un concierto para todo el mundo que quiera asistir, ¿no?
1: ¡Qué maravilla!
0: Así que ya lo sabes.
1: Oye, vamos a hablar de Cuba.
0: ¿Qué pasó? A ver, cuéntame.
1: Mira, el régimen cubano está muy nervioso. O sea, la televisión oficial, los medios de prensa, todo el mundo.
0: ¿Qué pasó?
1: Han salido a decir que hay que estar preparados. Porque Marco Rubio y Donald Trump les tienen una sorpresa para el 20 de mayo, el día de la independencia de Cuba. Que el régimen cubano lo ha borrado del calendario cubano. Porque dice que ese no fue el día de la independencia, que el día maravilloso fue el día que Fidel ganó su guerra contra Batista, que es el primero de enero. Claro. Pero ellos están seguros que el 20 de mayo o va a haber un ataque, o va a haber un golpe estratégico, o va a haber alguna operación de corte militar.
0: Claro.
1: Y que la tienen preparada Marco Rubio y Donald Trump, a pesar de que oficialmente dicen que están negociando y que prefieren la vía diplomática con Cuba. O sea, usted ve los editoriales del noticiero, los editoriales de los periódicos, y es una cosa como si tuvieran una información de fondo, ¿no? De que realmente va a pasar algo por el estilo. De repente también estamos viendo que han empezado la defensa civil cubana, esta organización con respaldo oficial, por supuesto, es del régimen también.
0: Sí.
1: A repartir una guía de pasos que deben seguir las familias cubanas en caso de una agresión de los Estados Unidos. O sea, ellos ven ya como que los van a invadir, como que va a haber una operación militar, y entonces están repartiendo estas supuestas guías de ayuda para las familias, pero al final lo que lo están es vinculando como que son parte de las fuerzas militares del régimen que van a enfrentar a la invasión. O sea, usted se tiene que proteger en una zanja, cavar un túnel, buscar el lugar seguro, pero también vincularse a las acciones de combate, de defensa, de provocaciones que ellos van a hacer. O sea, que estamos viendo como que se está viviendo una histeria previa a un enfrentamiento. Esto sucede en momentos en que en Estados Unidos se está hablando de la ayuda financiera que está por salir nuevamente hacia Cuba. Recuérdense que ya se le garantizó una ayuda de 6 millones de dólares, aunque Cuba dice que realmente lo que se tramitaron fueron 3 y llegaron 2.5 millones a la isla, y que esta ayuda, imagínense ustedes, la Cancillería cubana la califica como una ayuda hipócrita de sopitas y laticas para algunas personas. Ayer inclusive dijo que eran bolsitas individuales de alimentos y aseo, y que realmente no cumple con ningún cometido. Recordemos que el régimen cubano le impone a Estados Unidos que de cualquier forma ellos tienen que controlar la distribución de estas donaciones, y básicamente Estados Unidos se ampara en Cáritas Católica, Caridades Católicas, una organización no gubernamental ligada a la Iglesia Católica, que son los que realmente mueven esta ayuda en el país. Recordemos que históricamente las ayudas, parte de las ayudas, se pierden en el interín, allí en el camino de llegar al pueblo cubano.
0: Sí.
1: Y hay muchas denuncias de que aparecen vendiéndose en dólares en las tiendas que tiene el Estado cubano. Oye, por otra parte, la cubana Dayana Echevarría, de 35 años, en la lista de los sancionados por el Reino Unido por pertenecer a una red internacional que captaba reclutas y mercenarios para las tropas rusas en Ucrania. Esta cubana, junto con una ciudadana rusa, buscaba, sobre todo en países del tercer mundo, carne de cañón. Gente desesperada económicamente que estuviera dispuesta a ir a trabajar a Rusia, y una vez que llegaban a Rusia, lejos de trabajar en industrias militares o en medios de construcción, lo que eran mercenarios para pelear contra Ucrania. Así que Dayana Echevarría, aunque se presenta como una institución independiente, como una persona perteneciente a una red de delincuentes, hay quienes dicen que realmente tiene conexiones importantes en Cuba, porque la mayoría de las personas que se acaba eran cubanos. Así que bueno, por ahí van los tiros, mi querido Ariel.
2: Difícil la situación para esa muchacha, así que esperamos que todo resuelva la ley.
1: La justicia seria,
2: sí, señor. Bueno, regresamos contigo, Camilo, exactamente a las 8 y 5 de la mañana. Hay más noticias que cubrir.
1: Marco Rubio, en el Vaticano, ya les cuento.
2: Pues fue para allá, a ver qué pasa. Hablamos contigo exactamente a esa hora, Camilo, porque tengo por acá ya la llamada afortunada que va a entrar a través del 833-550-9200. Me va a entregar la palabra clave y le voy a dar dos boletos para Cuba Nostalgia, 16 y 17 de mayo, en el Miami-Dade County Fair and Exposition. Buena suerte, ¿eh?

0: Seguimos haciéndote feliz aquí en la Z, mañana a través de Z92. Sí, señor, alegría en el ambiente es lo que hay ya en este jueves. Se huele por ahí el fin de semana y también esos boletos para Cuba Nostalgia que estamos entregando con la palabra clave. Me voy al 833-550-9200 con esa llamada afortunada. Buen día, ¿con quién hablo? Hola.
1: Buenos días, con Dailén.
0: Dailén, tú eres la llamada afortunada, mi querida Dailén.
1: ¡Yeah! ¡Gracias!
0: Cuéntame, ¿cómo amaneces en este jueves?
1: Bien, bien, gracias a Dios, bien.
0: Oye, me viene Cuba Nostalgia, viene mejor que nunca. Y Menú Viola estuvo ayer, estará el día 17. Tú también podrás asistir con un acompañante. Si me cuentas, por favor, la palabra clave, Dailén.
1: La palabra es jueves.
0: Eso es, jueves. En eso estamos hoy, avanzando con él. Dailén, felicidades. Felicidades, te vas a Cuba Nostalgia.
1: Gracias, gracias, Ariel, gracias.
0: Cuéntame, ¿a quién te vas a llevar?
1: Me voy a llevar a mi esposo.
0: Ah, bueno, que disfrute mucho. Oye, me cuentan por ahí que Cuba Nostalgia viene mejor que nunca este año. Más exposiciones, más cultura cubana que nunca. Así que espero lo disfruten allá.
1: Esperemos en los terrenos. Que sea, siempre está bueno.
0: Sí, señor, por allá en los terrenos del Tamiami Park. Y Dailén, dile a todo el mundo, ¿cuál es la emisora que te lleva siempre a los mejores eventos?
1: La Z92.3 de Miami.
0: Eso, Dailén, felicidades. Quédate ahí en línea para tomarte toda la información. No te me vayas, que voy a estar dando la información de farándula a continuación, porque óigame, BTS ha causado sensación allá en México. Este grupo coreano increíble, ¿a cuántas personas ha reunido en el Zócalo de México? Tanto así que la presidenta los recibió allá en el Palacio Presidencial. Salieron al balcón, señores, unos ídolos total. Inundado el Zócalo de México. Yo creo que más de 200,000 personas se dieron cita para recibir a este grupo que tiene varias presentaciones en México. Creo que 3 en total. Ya los tickets comenzaron a salir a la venta. Por supuesto, cada ticket que sale se vende como pan caliente, pero estuvieron causando sensación allá en la capital mexicana. Así que felicidades para el grupo BTS de Corea, que continúa con muchísimo éxito por allá en toda Latinoamérica. Cambio de look para Yalitza Aparicio. Sorprendió a todos dejando atrás su icónica cabellera larga de corte con un corte bob. Ahora viene y una cosa que es tendencia, parece número uno en las peluquerías de todo México, y también, por supuesto, ella se quiso aprovechar. Y Rauw Alejandro, pues el boricua sigue dando de qué hablar tras su paso por la Met Gala. Reveló que su look fue una colaboración directa con Anthony Caballero para presentar, por supuesto, la elegancia de la isla en la alfombra más importante del mundo. Y a corte nuevamente, Paulina Rubio y Colate, señores, vuelven a verse las caras en los tribunales por la custodia de su hijo. Un drama aparentemente que no tiene fin, señores. Y ya tienen por ahí la nueva corona oficial para la Miss Universe, el diseño de una pieza de arte que rinde homenaje a la resiliencia de la mujer boricua. Ya la hicieron para el Miss Universo. Seguimos avanzando ahora a las 7:47 minutos con Fanny Lu de Colombia.

0: Después de la hora, aquí en Z92, 9 minutos faltando ya para las 8 de la mañana aquí en Z92, la temperatura en 76 grados, te acompaña Ariel Ramírez, el baby de la radio, contento de estar a tu lado en este jueves 7 de mayo, se acerca el Día de las Madres este fin de semana, así que prepáralo todo, también busca ese regalito perfecto para mamá en su día. Y por supuesto, aquí siempre te damos las mejores recomendaciones. En la próxima hora, a las 8 y 10, viene otra palabra clave para llevarte al Miami Bash 2026 con la presencia de Farruko, Ryan Castro, Ivy Queen, gente de zona y muchas estrellas más del género urbano que se darán cita el día 30 de mayo en el Casella Center. Chequeamos la información del tránsito a esta hora de la mañana y encontramos fuertes demoras ya en el 826 rumbo sur, cerca de la calle 122 del Noroeste. También algo de congestión ya reportándose en el 836. Rumbo este, cerca de la caseta de peaje en la 12 Avenida del Noroeste. Si está transitando por la I-95 rumbo norte, se va a encontrar ya algo de congestión acercándose al intercambio de vías Golden Glades, y en la I-75 rumbo sur, mucha congestión ya cerca de la rampa de entrada hacia el 826. 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

0: 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Ya tenemos por ahí esos boletos en breve para que te vayas nada más y nada menos que al Miami Bash 2026, este próximo 30 de mayo en el Casella Center. Los boletos también a la venta a través de Ticketmaster.com. Pero después de que converse con mi amigo Camilo Loret de Mola, que viene con información importante, yo te estaré entregando otra palabra clave. ¿Cómo está mi amigo? ¿Cómo le va en esta mañana de jueves?
1: Muy bien, dice que ahora sí tenemos un calor que va a rajar la tabla aquí.
0: Lo que usted quería. Y poca lluvia, ¿yo? También.
1: Poca lluvia, hasta el domingo, por supuesto. El domingo siempre llueve. Sí,
0: señor, y el Día de las Madres, oiga, me va a venir con tremenda lluvia, dice por ahí.
1: Imagínese usted.
0: Oye, cuéntame.
1: El Día de las Madres, que está al doblar la esquina ya, ¿no?
0: Sí, señor. El domingo.
1: Usted tiene que hacer muchos gastos por ahí.
0: Yo me vengo preparando desde diciembre.
1: Ah, bueno, prepárese para los regalos, porque sí, esto va a ser serio el Día de las Madres.
0: Ahí empieza desde el sábado, ya empieza la cosa.
1: Y como está de cara la cosa, prepárese.
0: Y no, a mí no me reciben un picnic así tan fácil, ¿oyó?
1: No. Hay pedidos. Se trabaja contra pedidos.
0: Claro que sí.
1: Óyeme. Cuéntame. Vamos a hablar de El secretario de Estado Marco Rubio, que ha llegado, ha sido recibido por el Papa León XIV allá en el Vaticano, buscando liberar las tensiones que hay entre el Papa y el presidente Trump, que se dedican piropos de las dos orillas, uno al otro. Ahora el presidente Trump, inclusive sabiendo que la visita estaba ya programada y faltando pocas horas, salió en pantalla y dijo que este Papa es demasiado liberal, a mí no me cae bien, no me gusta las cosas que hace.
0: O sea,
1: salió y dijo, yo lo que hago es esparcir el evangelio de la paz de la iglesia, de la Biblia. Claro. Es la palabra de Dios lo que yo hago. Yo no le tengo miedo al presidente Trump, ni a sus políticas, ni a sus amenazas o algo por el estilo. Y insistió en que su papel es de dar la paz. O sea que en estos momentos el secretario de Estado, que es practicante de la Iglesia Católica,
0: sí,
1: es católico, se ha reunido no solo con el Papa, sino con el secretario de Estado del Vaticano, Pietro Parolin, el cardenal que también le ha tirado su centella al presidente Trump por las críticas al Vaticano. Todo gira alrededor de la guerra contra Irán, la presencia de aviones de combate sobre los cielos iraníes destacó enseguida las críticas de los llamados a la paz, no creo que las críticas, los llamados a la paz del Papa, y esto no le gustó al presidente Trump, que está buscando fundamentalmente apoyo internacional para las operaciones contra Irán y para garantizar la seguridad en el estrecho de Hormuz. Y esto llevó a que el presidente Trump lo viera como, claro, un acto contraproducente contra este intento de buscar la alianza internacional.
0: Claro, hay que destacar también, Camilo, que Irán es un país que persigue a los cristianos.
1: Por supuesto.
0: Una declaración
1: los cristianos que están siendo perseguidos en muchos países del Medio Oriente.
0: Uh-huh. Y una declaración del Papa pudiera ser fuerte en ese aspecto. O sea, acuérdate que esto es un país de contexto religioso, primero que todo, ¿no?
1: De fanatismo religioso, fundamentalmente. Sí, un extremismo religioso tremendo. Sin embargo, insisto, el Papa dice que su papel en la tierra es ser el vicario de Dios, y que como vicario de Dios lo que busca es la paz aún en países represivos como es Irán, y busca el entendimiento entre los humanos aún en dictaduras como la de Cuba, como la de Nicaragua, como Venezuela, donde también jugó un papel importante.
0: Sí.
1: El Vaticano ha sido importantísimo como negociador entre los regímenes de extrema izquierda y los Estados Unidos. Ha sido una mesa de negociación el que prepara fundamentalmente los contactos, los encuentros, y de alguna manera consigue que se sienten cara a cara enemigos y reconciliables como el comunismo y nuestra sociedad aquí en los Estados Unidos. De cualquier forma, uno de los temas que lleva Marco Rubio a la mesa con el Papa León XIV es la ayuda humanitaria a Cuba, porque el intento de aumentar la ayuda humanitaria a Cuba choca con la reticencia del régimen cubano de permitir que se reparta directamente esta ayuda en el pueblo. Y es a través de la Iglesia Católica que se consigue que esta ayuda dada por Estados Unidos llegue a los confines más alejados de la isla de Cuba. O sea que es de destacar también el papel de Caritas Cuba, Caridades Católicas, de la Iglesia Católica en este servicio a la población de repartir las ayudas y las donaciones que llegan desde el extranjero. Cuba dice tener cierta, el régimen cubano, cierta tolerancia con la Iglesia, aunque yo soy testigo presencial, trabajé con Caritas Cuba mucho tiempo, de cómo los controlan, los reprimen, los persiguen, e inclusive llegan a exigir que se saquen del país a algunas monjas que participaban en esta repartición, como el caso de Sor Inés, con quien trabajé muy cercanamente, de las hijas de San Vicente de Paul, y que yo representaba a esa orden, y que lamentablemente la identificaron como una enemiga de la revolución, porque Sor Inés repartía ayuda, conseguía inclusive en los mercados paralelos los bienes que se necesitaban para repartir. Eran combatientes increíbles por los derechos humanos de los cubanos. Estas hijas de la caridad de Paul, Sor Inés, Sor Fara, Sor Rita Dolores, personas maravillosas con las que tuve el honor de trabajar. Sor Inés está aquí en Miami, ahora trabaja con las hijas de la caridad. La expulsaron de Cuba, son de cubanos. El régimen no la toleró más. Y por suerte se encuentra aquí trabajando también y ayudando en la recolección de donaciones hacia Cuba. Bueno. Vamos a ver qué pasa, porque además el Vaticano es fundamental en las conversaciones que actualmente tienen los Estados Unidos con Cuba también. Es un intermediario importantísimo en esas conversaciones y un intermediario reconocido, aceptado, tolerado por Cuba también, para que le sirva de embajador en estos intereses negociables con los Estados Unidos. Aunque repito, dice Cuba que a pesar de todas estas supuestas buenas intenciones de conversaciones, le tienen una manzana podrida y que Estados Unidos, Marco Rubio en específico, y Donald Trump le tienen una sorpresa negativa para el 20 de mayo y que ellos saben que lo que va a pasar es tremendo.
0: Bueno,
1: así que por ahí va. Vamos a ver qué pasa.
0: A ver qué sucede, Camilo, y el tema de
1: Cuba. Prende una velita.
0: Sí, señor, se va a tocar seguramente allá en el Vaticano. Vamos a regresar contigo, Camilo, exactamente a las 8:35 de esta mañana con más noticias. ¿Qué traemos? Cuéntame.
1: Mira, vamos a hablar de un fallo en una corte de apelaciones sobre un tema migratorio importantísimo aquí en Atlanta que afecta a muchísimas personas que están en prisión ahora mismo para ser deportados. Y por otra caso, el caso del cubano que lo habían deportado sin haber completado, tener una orden final de deportación, tenía una I-220A, la abogada pleiteó que eso era ilegal, lo devolvieron a los Estados Unidos, pero lamentablemente no todo brilla como debería brillar. Ya les cuento.
0: Bueno, hablamos contigo exactamente.
1: Caso bien complicado.
0: Ahí hablamos con esa información, Camilo, exactamente a las 7:35 de esta hora aquí en la Z Mañana. No te vayas de la sintonía porque vamos a entregar la palabra clave que te lleva exactamente al gran concierto Miami Bash 2026, este 30 de mayo allá en el Casella Center. Boletos a la venta también a través de Ticketmaster.com. 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Y tu palabra clave para ganar exactamente a las 7:40 es Miami. Palabra clave, Miami, la que me vas a entregar exactamente a las 7:40 de esta hora para ponerte en contacto con Farruko, con Ivy Queen, con Ryan Castro, con gente de zona, con Mau y Ricky, también Fariana, Chimbala, Dalex, Zion, también estará presente y muchos más. Así que pendiente a las 7:40.

0: Chequemos las calles y carreteras a esta hora de la mañana para ponerte al tanto cómo está el tránsito. Sí, encontramos algo de lentitud en el 826 rumbo sur a esta hora de la mañana, presentándose cerca de la calle 122 de Norwest esa congestión, así que maneja con paciencia y tranquilidad. Vamos directamente al 836, cuando se reportan ya algunas demoras también cerca de la 107 avenida, 836 rumbo este, y también demoras ya acercándose a la calle 50, a la avenida, mejor dicho, 57 del Norwest, cerca del área del aeropuerto. Vas a encontrar el tránsito lento también por esa vía. La I-95 presenta un accidente cerca de la calle 151 del Norwest, y también el tránsito lento acercándote al intercambio de vías Golden Glades. 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
0: Ya tienes la palabra clave para llevarte los boletos a las 40 al Miami Bash 2026 pendiente. Yeah.

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0: 37 minutos después de la hora aquí en Z92 con toda la música de los 80, 90 y más. Ariel Ramírez, el baby de la radio, acompañándote. Y no, no estoy solo, señores. Viene por ahí también mi amigo Camilo Loret de Mola a esta hora de la mañana para contarme toda la información y lo que dejamos pendiente, mi amigo Camilo.
1: Así estamos. Hablemos de inmigración,
0: señor. ¿Qué pasó? A ver, cuénteme.
1: La Corte de Apelaciones del Circuito 11 Atlanta, que es la que incluye acá abajo al sur de la Florida y a la Florida entera.
0: Sí.
1: Ha determinado que no tiene razón ICE a meter presa a las personas que pasan la frontera indocumentados y no darle derecho a que tengan su día en corte para pedir una audiencia de fianza. O sea, que pudieran solicitar la fianza. ¿Qué quiere decir esto? ¿Que todos pueden tener derecho a fianza? No, no, no. Está diciendo que los que ahora mismo tienen detenidos, esperando a ver cómo los deportan o cómo proceden contra ellos, tienen derecho a través de sus abogados o directamente ellos a establecer un proceso para que se les reconozca un día en la corte y se establezca que si pueden permanecer o no en libertad en lo que llega la decisión de su proceso. Claro, esto lleva una serie de garantías de no soy un peligro, no voy a tratar de escapar, no voy a evitar el acto de la justicia. Hay una serie de cosas que habría que garantizar y garantías que dar específicamente por terceras personas para que estos detenidos puedan ser tratados como cualquier detenido común. Ojo, no quiere decir que sea algo inmediato para todo el mundo, pero es una puerta a la posible obtención de fianza para estas personas que ahora mismo no tienen derecho a permanecer en la calle bajo ningún concepto. Esto es una buena noticia, sí. Lo que pasa es que de seguro la administración la va a recurrir. Va a haber una apelación ante la Corte Suprema, lo que quiere decir que aun cuando se imponga que ahora mismo ya empiecen a tramitarse esos procesos, de seguro se va a definir con una sentencia de la Corte Suprema. Bueno, es una luz de cualquier forma al claro. Final del camino. Ahora vamos a hablar del caso de Alejandro Ramírez Díaz, de 38 años. Este cubano tenía una I-220A, ICE lo detiene y lo deportan a Cuba sin tener orden final de deportación en marzo, el 19 de marzo de este año. Sus abogados y familiares movieron cielo y tierra aquí porque cómo es posible que tú deportes a una persona a la que todavía no se le ha terminado el proceso para declararlo ilegal y deportable. Claro. Y la justicia tuvo que decir que sí, que tenían razón. Y lo trajeron de Cuba, en lo que pareció una gran victoria. Ya vienen, regresa después de un mes y 11 días en Cuba. Alejandro Ramírez recibe la autorización de la Embajada de los Estados Unidos y viene para acá. Ariel, cuando llega aquí, ¿qué pasó? Claro. Lo cogió ICE, preso.
0: Claro.
1: Lo tienen preso.
0: Claro, pues no.
1: Entonces
0: tenía,
1: el abogado dice, bueno, pero
0: ajá,
1: por ley, claro, usted me lo tiene que dejar en el mismo estatus en que estaba antes. Había una violación de la ley y ustedes me lo tienen que dejar suelto.
0: Sí.
1: No, lo tienen preso y le están tramitando, ¿qué? La deportación. Allá va la bronca otra vez. Bueno. Vamos a ver en qué termina. Por cierto, la abogada trabajó con nosotros aquí en las estaciones de radio de Mega. Carrodeguas, no sé si te acuerdas esta muchachita, mira cómo se ha superado. Era, trabajaba en las estaciones de radio y hoy es una abogada exitosa. Esperemos que lo logre, que logre sacar a este hombre de la cárcel. Lamentablemente, esto te demuestra que ICE tiene una independencia de operación que va más allá de lo que nosotros pensamos en cuanto al debido proceso judicial.
0: Wow.
1: Por cierto, que Tom Homan, el zar de la frontera, acaba de dejar claro que va a haber un operativo tan grande de deportaciones masivas, especialmente porque va a inundar con agentes de ICE todas las ciudades que se declaren santuarios para los inmigrantes o aquellas que tomen medidas o aprueben leyes que impidan que ICE coopere directamente con la policía de esos lugares para detectar a los indocumentados. O sea, que no se crean que hay distensión en cuanto a este tipo de operativos que vimos hace ya varios meses, aunque lo hemos visto suspendido, de detención en plena calle. Y les quería contar una encuesta reciente que ha salido de AP North, en que 6 de cada 10 encuestados consideran que Estados Unidos ya no es un lugar seguro para los inmigrantes. El 60% de los encuestados dice que conocen a alguien o tienen a alguien en su familia o ellos mismos han cambiado su forma de vida al extremo que viajan con documentos encima o dejaron de trabajar por miedo a los operativos de ICE o de cualquier forma se encuentran recluidos en sus casas ante el temor de que sucedan este tipo de operativos. ¿Cambió el mundo? ¿Cambió el panorama migratorio en los Estados Unidos? Sí, señora, definitivamente cambió. Ahí lo tiene.
0: A todo el mundo se está dando cuenta. Camilo, te vamos a pedir más información exactamente a las 9 y 5 de esta mañana. ¿Qué traemos por ahí? Cuéntame.
1: ¿Quién llega hoy a la Casa Blanca? El presidente Lula da Silva de Brasil. Y ya le digo los temas que viene a resolver con el presidente Trump, que dice que el hombre, bueno, han tenido una relación bastante tensa, pero
0: sí.
1: cuando se encuentran ellos, como que se llevan bien.
0: Todo cambia,
1: ¿no? Lula Silva.
0: Dice hoy que bailamos samba. Lo último que dijo Lula fue que no podíamos tener un presidente que cada mañana se levantara amenazando o poniendo tweets. Así que lo mantiene asustado. Así que
1: lo tiene en tensión. No, digo yo. No solo a él.
0: Yo creo.
1: Muchísima gente.
0: Yo creo que él viene a que lo calme y decir, oye, ya. Dame un break, que Camilo y yo estamos pasando difícil. Regresamos contigo, Camilo, exactamente a las 9 y 5 de esta mañana, porque voy buscando la llamada afortunada al 833-550-9200, que tenga la palabra clave. Me la voy a llevar al Miami Bash 2026, 30 de mayo, en el Casella Center, pero la llamada afortunada con la palabra clave, gana.

0: 80, 90 y más. Estás aquí en Z92, faltando solamente 13 ya para que sean las 9 de la mañana. Me tengo que encontrar con la llamada afortunada a través del 833-550-9200, que si me entrega la palabra clave se va al Miami Bash 2026, un gran evento que viene con gente de Zona, Fariana, Maui Ricky, Chimbala, Dalex, también viene Wisin, Ivy Queen, Ryan Castro, Farruko, Arcángel, Chencho Corleone, Zion y muchos más, muchas estrellas más que estarán diciendo presente este próximo 30 de mayo en el Casella Center. Voy al teléfono rápidamente con la llamada afortunada. Hello, ¿con quién hablo? Hola.
1: Hola, Griselda Valle.
0: Griselda, tú eres la llamada afortunada. Bienvenida. Estás a punto de irte al Miami Bash. ¿Qué te parece?
1: Estoy emocionada.
0: Bueno, Griselda, te voy a pedir, por favor, la palabra clave.
1: Miami.
0: Eso es correcto. Te vas al Miami Bash 2026. Felicidades.
1: Gracias.
0: ¿Cuál es tu cantante favorito, tu artista favorito que vas a ver en este Miami Bash? Cuéntame.
1: Todos me gustan.
0: ¿Todos? ¿No hay uno ahí que sobresalga? ¿No hay uno ahí favorito?
1: Todos. Exactamente.
0: Bueno, te vas a ver con Farruko, que viene, hace tiempo no se presenta aquí en Miami y va a estar este próximo 30 de mayo en ese Miami Bash 2026. Te felicito, Griselda, y dile a todos con cuál emisora siempre estás ganando.
1: Con la Z92.3.
0: Eso, mantén ahí la sintonía, quédate en línea para tomarte toda la información, que tengo una información importantísima de farándula, señores. Un tema muy serio que acaba de estallar hace apenas unas horas, señores, es la acusación al cantante y actor Badir Derbez, hijo del comediante Eugenio Derbez. Famosísimo, señoras y señores, ha sido denunciado ante la Fiscalía de Delitos Sexuales en México. Resulta que una joven de 19 años que participó con él en la grabación de un videoclip el pasado mes de abril, hace unos días básicamente, alega presuntos tocamientos indebidos que habrían ocurrido en un camerino. El actor, por su parte, rompió el silencio hace unas horas y salió a través de los medios mexicanos negando categóricamente los hechos. Aseguró que está dando la cara porque tiene pruebas y múltiples testigos de que nunca estuvo a solas con la joven durante la filmación. Su equipo legal sostiene que esto es parte de un esquema de extorsión por parte de una red organizada. Según sus abogados, antes de que saliera a la luz la denuncia, recibieron mensajes exigiendo dinero a cambio de no filtrar información de una supuesta carpeta de investigación, señores. Una red organizada tratando de extorsionar al joven Badir Derbez, que lamentablemente pues se encuentra en esta difícil situación y se le ve bastante sorprendido ante esta acusación. Aparentemente pues ha dado la cara a los medios y vamos a ver qué sucede, porque esto acaba de pasar hace solamente unas horas. Chequeamos el tránsito rápidamente, calles y carreteras aquí en el sur de Florida, porque se complica la situación. Hay un accidente en la I-95 rumbo norte, cerca de la 441, de la carretera 441. El carril izquierdo se encuentra bloqueado en este momento. También tránsito lento estamos encontrando en la I-75 rumbo sur, cerca de la rampa de entrada hacia el 826 sur. Y también tenemos el 836 con bastante congestión a esta hora de la mañana, cerca de la 57 avenida, esto rumbo este. 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

0: Seguimos avanzando aquí en la Z mañana a través de Z92, la emisora que siempre te acompaña con toda la buena música y por supuesto los mejores premios. En esta hora volvemos a regalar boletos para Cuba Nostalgia 2026, un evento que viene celebrando la cultura cubana por muchísimo tiempo y este año no será la excepción. El día 16 y también el día 17 de mayo allá en los terrenos de Miami-Dade County Fair and Exposition tienes una cita con esa cultura que con la cual creciste seguramente y la que siempre queremos recordar, Camilo Loret de Mola, tanto así que hasta se recrea el malecón de La Habana en esa exposición que se presenta cada año, y Aimé Nubiola también con tremendo concierto el día 17. Así que tengo boletos a las 6:40 de esta hora y la palabra clave la voy a entregar después de que converse con mi amigo Camilo Loret de Mola, que dejó información pendiente de la buena.
1: Hoy, que hoy tenemos en la Casa Blanca nada más y nada menos que a Lula da Silva.
0: No me diga.
1: Le vienen a poner ritmo carioca a la Casa Blanca hoy.
0: ¿Te se imagina que llegue bailando samba ahí el hombre?
1: A ver cómo atenúa un poco los enfrentamientos con el presidente Trump, que aunque cuando se ven se llevan bien y Trump dice, me cae bien, es una buena persona. Oye, cuando se aleja un poquito la guerra es a full.
0: Fuerte, fuerte.
1: Bueno, tiene problemas que resolver con Trump y, y el primero es establecer políticas comunes para enfrentar el narcotráfico,
0: señor,
1: que usa territorio de Brasil fundamentalmente para moverse y para desarrollar la industria del fentanilo, entre otras cosas. Tiene la crisis de los aranceles. Trump le había puesto aranceles del 50%, recordemos, aunque después los quitó. Pero bueno, la amenaza está ahí todavía de devolver. Y sobre todo relacionados con el juicio a Jair Bolsonaro, el expresidente, a quien acusaron de golpista, cumple sanciones penales, ha tenido problemas de salud. Y Jair Bolsonaro es una persona con una agenda política muy similar a la de Donald Trump. Trump dice que es una cacería de brujas lo que están haciendo con este hombre, que es una persecución. Ese es otro punto de tensión. Los minerales estratégicos que Brasil, que Estados Unidos quiere tener acceso a los minerales estratégicos de Brasil, es otro tema que también deben resolver. Y de paso, casualmente, pura casualidad podemos decir, aunque yo no me lo creo, la llegada de Lula viene precedida por un enfrentamiento de los bancos brasileños contra el régimen cubano, diciéndole, ustedes no cumplen ningún pago de plazo, ningún cumplimiento de préstamo, ustedes no se están portando bien, nosotros no vamos a poder prestarme dinero más nunca, ni conseguirle de ninguna manera financiamiento a partir de Brasil. O sea, el tema cubano indirectamente parece que también va a ser parte de esta conversación que va a tener Lula da Silva con el presidente Trump. Por cierto, no va a estar Marco Rubio. Marco Rubio está en el Vaticano. Aunque con lo que trabaja Marco Rubio es capaz de montarse un avión y venir para acá antes que se vaya Lula da Silva de Washington. Pero lo cierto es que en esta visita oficial hoy, al ritmo del samba en la Casa Blanca, no va a estar Marco Rubio, que es una figura importantísima. Óigame, todos los presidentes de izquierda, liberales, como usted le quiera llamar, tienen un denominador común. Acusan a Marco Rubio de ser el que está fijándole la tortilla a ellos con el presidente Trump. Llámese Nicolás Maduro, que en aquellos actos de gritería que armaba a nivel público antes de ser detenido, insistía en que a Trump lo estaban estafando. Llámese el régimen de La Habana, que ha tratado por todos los medios, inclusive el cangrejo, el nieto de Raúl, de mandar emisarios directos para decirle a Trump, vamos a hablar tú y yo, no me mandes a este hombre por el medio, no necesitamos a Marco Rubio. Llámese Nicaragua, llámese Brasil, todo el mundo cree que Marco Rubio tiene una agenda anticomunista, latinoamericana, antisocialista, y que se la está imponiendo al presidente Trump. Pero bueno, les queda chiquito el plan siempre de saltar por encima de Trump, porque Trump reconoce la presencia, la necesidad, el buen trabajo de Marco Rubio como secretario de Estado. Dice que es el mejor secretario de Estado que ha tenido en la historia de los Estados Unidos. Así que por ahí vamos.
0: Ya, ya.
1: Vamos a ver qué pasa hoy en esta visita de Lula da Silva a la Casa Blanca.
0: Sí, puede
1: Eso
0: ser.
1: Sucede en momentos en que la atención principal sigue siendo Irán.
0: Sí, señor.
1: O sea, todo el mundo está atento a qué va a pasar con Irán. Si Irán dice que sí a los 14 puntos de esta propuesta de paz que dice está estudiando, que le llegó de Estados Unidos, con la advertencia de Trump de si no me la aceptas, prepárate porque sigo bombardeando. Este anuncio de que hay una propuesta de paz que se está estudiando es tan importante, Ariel, que inmediatamente el petróleo a nivel mundial bajó. No se embulle. Sí. La gasolinera sigue estando carísima, pero a nivel mundial el barril de petróleo descendió 7 puntos, nada más de saber que había una posible negociación de paz entre Irán y los Estados Unidos.
2: Ojalá
1: sea. El presidente Trump tiene que poner el pie en el acelerador en esta solución de paz.
2: Sea pronto.
1: Porque las encuestas dicen que el tema que más preocupa a los votantes en estos momentos es el tema económico y lo asocian directamente a la guerra con Irán.
2: Y por ahí noviembre está el doblar de la esquina. Ya vienen por ahí las elecciones. Mismo,
1: y con la velocidad que tenemos. Ayer era marzo, ¿me? Sí. Y ya estamos.
2: A mitad de
1: mayo.
2: Ya
1: estamos en mayo, chico.
2: Bueno. Hay que ponerse los patines, como dice por ahí Camilo Loreto.
1: Hay que ponerse los patines y de ruedas lineales, ¿viste? No los de cuatro ruedas.
2: Es verdad, para que avance mucho más rápido este tratado y ojalá que la paz llegue pronto para que pues el mundo pueda agarrar su ritmo a nivel económico como tiene que ser. Camilo, y nosotros regresamos a las 6:35 de esta hora con más noticias. ¿Qué nos traes?
1: Oye, un juez ha autorizado la publicación de la supuesta nota suicida, insisto, de Jeffrey Epstein en un primer intento aparente de suicidio en la cárcel. Al mismo tiempo, el Zócalo, colapsa el Zócalo, y no es por un acto político en México.
2: Sí,
1: son unos muchachitos surcoreanos que se asomaron al balcón y hablaron hasta en español. Tremendo espectáculo. México subordinado completamente a la voluntad de unos muchachitos surcoreanos.
2: Ya hablamos de eso, que tienen varias presentaciones ahí en la capital mexicana, un grupo que, bueno, aquí en los Estados Unidos también da mucho de qué hablar, pero México los tiene como favoritos. 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

0: aquí en la Z mañana a través de Z92. Siempre Ariel y Chefi haciéndote buena compañía. Chefi tiene el día libre hoy, pero seguimos avanzando nosotros llevándote toda la buena información, también la buena música y los boletos que te hacen falta para irte a Cuba Nostalgia. Los tenemos exactamente a las 6:40 de esta hora con la palabra clave que estuvimos entregando cerca de las 10. Ahora te damos también la información de farándula que está caliente. Hay una acusación, señores, que acaba de salir hace unas horas a Vladir Derbez. Ha sido pues acusado ante la Fiscalía de Delitos Sexuales en México. Dimos esta noticia la hora pasada, pero estamos dándole a conocer a todas las personas que acaban de sintonizar que una joven de 19 años que participó con él en la grabación de un videoclip el pasado mes de abril, pues alega presuntos tocamientos indebidos que habrían ocurrido en el camerino. La respuesta de Vladir nos hizo esperar. El actor pues rompió el silencio ayer, salió ante los medios de comunicación mexicanos negando categóricamente los hechos. Aseguró que está dando la cara porque tiene pruebas y múltiples testigos de que nunca estuvo a solas con la joven durante la filmación. Es un intento de extorsión. Aparentemente su equipo legal sostiene que esto es parte de un esquema de extorsión por parte de una red organizada, según sus abogados. Antes de que saliera la denuncia a la luz pública, pues recibieron mensajes exigiendo dinero a cambio de no filtrar información de una supuesta carpeta de investigación. Vladir mencionó en entrevistas recientes que le está pasando muy mal con la situación, pero confía que las grabaciones de la locación, que en esas grabaciones y que con los testigos se pueda aclarar todo muy pronto. Es un golpe fuerte para la familia Derbez, especialmente hoy que el nombre de Vladir es tendencia solamente por este proceso legal, señores. Lamentable esta situación. Bueno, y nos alegramos mucho. Por otro lado, tenemos que Chino y Nacho están en un momento muy bueno, un momento bastante, como dicen los venezolanos, chévere. En este 7 de mayo son noticia por el lanzamiento de su proyecto más ambicioso desde su regreso. Y es un nuevo álbum que se llama Radio Venezuela. No es un disco cualquiera, es un homenaje a la radio como medio que ha mantenido conectada a la diáspora venezolana. La radio llegó a Venezuela en la década, la FM, porque la M sí muchísimo tiempo, pero la FM llegó cerca de los 90. Es una radio que ya tiene más o menos 35 años. La FM en Venezuela es bastante, digamos, joven para lo que es la radiodifusión. Y pues en este momento tienen una colaboración, son 19 canciones, cuentan con la participación de grandes figuras como Danny Ocean y también otras estrellas más que están ahí como Mau y Ricky, que participan con ellos en esta nueva producción. Así que felicidades, un aplauso grande para nuestro querido dúo de Chino y Nacho por esta gran producción. Vamos a chequear rápidamente el tránsito para saber cómo están las calles y carreteras a esta hora de la mañana, porque está complicada la situación, señores. Aquí en el sur de Florida encontramos un accidente que está causando fuerte congestión en la I-95 rumbo norte, cerca de la rampa de entrada hacia la 441. Maneja con precaución si estás por esa zona. También tenemos algo de congestión presentándose ya en el 836 rumbo este, cerca de la rampa de entrada hacia la I-95 norte y también hacia el área del downtown. Mucha precaución porque también en esa zona se encuentra construcción que complica la situación y coloca pues el tránsito bastante lento a esta hora de la mañana. Y también el 826 rumbo sur con sus típicas demoras que van desde la calle 122 del Northwest hasta lo que es la calle 103. 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

0: Estamos a tu lado aquí en Z92, la emisora que tiene toda la música de los 80, 90 y más. Ariel Ramírez, el baby de la radio, saludándote ya a las 9:37 minutos. Quería darle buenas noticias a Camilo de que el tiempo estaría bastante fresco, vamos a decirlo así, con una temperatura algo agradable, pero mi amigo Camilo espere 90 grados y posiblemente 93, ¿oyó? En su zona. Esto es verano ya, una anticipación, un abreboca. Para que sepa cómo viene la cosa.
1: Ya estamos hirviendo. Oye, mira, tú tendrás 50 millones de dólares que te sobren por ahí.
0: No, fíjate, no, porque quería apoyar la causa de lo de Spirit, que te quería comentar, Camilo, por cierto, si tuviésemos esa cantidad de dinero. Hay una feria de trabajo hoy para las personas que se quedaron sin empleo.
1: Los pobres, Camilo.
0: Sí, de esa aerolínea. Pueden ir al Aeropuerto Internacional de Miami, una feria exclusivamente para los empleados de Spirit del área de que estaban trabajando en el Aeropuerto Internacional de Miami, también en el aeropuerto de Fort Lauderdale, pueden pasar por allá.
1: De los 5,000 que se quedan sin trabajo, 3,000 son de entre Fort Lauderdale y Miami.
0: Sí, pero Camilo, esto es una feria especial para ellos, o sea, pues, para tratar de relocalizar a toda esa comunidad de trabajadores.
1: A ver aquí. Que no pierdan su vínculo laboral, que no pierdan sus ingresos, la verdad. Porque además los tomó por sorpresa, fue una cosa
0: definitivamente increíble.
1: Han vestido con su uniforme, trabajando, cuando le dijeron, no hay vuelos.
0: No hay vuelos más. Pero bueno, si usted quiere, 50 millones no los tengo, Camilo, pero le hace falta.
1: ¿Para qué
0: le hace
1: falta? Jennifer López volvió a sacar en venta la casa.
0: Pero si le ofrecieron 52 millones, no los quiso.
1: Sí, es un darle para adelante, darle para atrás, bastante raro, ¿eh?
0: Sí, extraño.
1: La saca, lo vuelve a poner. Es en Beverly Hills, estaría bastante lejos, pero bueno. La rebajó, está en 50 millones ahora.
0: Imagínate, ahí le habían ofrecido 52 hace como 3 meses. Yo le dije agárrese.
1: Era más caro.
0: Agárrese dinerito, Jennifer. Y me dijo, no, ya que Camilo me da más o menos la promoción, me van a dar.
1: No voy a. El precio de los mangos que han subido, no.
0: Lo que pasa es que ella se quedó con esa mansión. Camilo ya le compró la parte a Ben. Ya Ben está fuera de la ecuación. Pero parece que ya quiere venderla.
1: Hasta que vuelvan, porque tú crees que vuelvan, ¿no?
0: Oye, si eso sucede, de verdad que va a ser algo.
1: Ya hemos visto tanto revuelo con Ben. Ben no convence.
0: No tiene pegue, Ben. Ben tiene que quedarse con Jennifer, que es la esposa.
1: Jennifer, que es la única que se ha portado bien con él.
0: Sí, señor, la única que lo comprende.
1: Esa Jennifer Garner, de verdad que es una heroína, la verdad.
0: Sí, señor. Oye, me increíble lo que pasó con
1: sus 3 hijos, pero cada vez que Ben se pega una borrachera esa que cae de cabeza y no sabe dónde está, esta mujer que está divorciada y todo, que tiene su vida hecha por otro lado, va, lo busca, lo lleva a la clínica, lo ingresa, lo ayuda. Qué bien.
0: Sabe cómo ponerlo para que encuentre el camino.
1: Ojalá todas las ex fueran así, ¿no?
0: No, bueno, eso él le salió esa
1: le salió de oro.
0: De verdad que la cuide. Óyeme, Camilo. Oye,
1: yo quedé impactado con las imágenes del Zócalo. Te pido que las busques para que veas qué tan increíble.
0: Impresionante.
1: Millones de gente, hay miles de personas abarrotadas ahí en el Zócalo. Personas, muchachitas jóvenes, fundamentalmente hasta niños había.
0: Increíble.
1: Para ver a este grupo BTS de estos músicos surcoreanos. Este grupo de teenager que está acabando con la tendencia en las redes sociales.
0: Señor.
1: Y los tipos hasta ensayaron unas palabras en español que las leyó, uno de ellos las leyó del teléfono celular, bastante mal pronunciada, pero no importa. Fíjense si es un fenómeno importante. BTS, en su gira por Latinoamérica y por México, que la presidenta Claudia Sheinbaum estaba en el balcón con ellos, ahí parada también. Muerta de la risa, celebrando la presencia de BTS. Estos fenómenos de los grupos surcoreanos, oye, se han ido adueñando del panorama juvenil en la música, a nivel mundial.
0: Esto es por las redes sociales, Camilo. Más que
1: fundamentalmente
0: todo.
1: Por las redes sociales.
0: Redes sociales, totalmente.
1: Al final tú no entiendes ni lo que cantas.
0: No, pero yo mi hijo que tiene 11 años, imagínate, sabe de ellos y conoce mucha música y los videos también. Que hacen, ¿no? Que utilizan también la inteligencia
1: artificial. Y el estilo de vestirse y de peinarse, y el behavior, el comportamiento, todo eso se imita.
0: Sí, señor.
1: Son unos fenómenos sociales increíbles que revientan de repente y precisamente por las redes sociales.
0: Oye, increíble. Yo pensé que con Shakira yo lo había visto todo ahí en el Zócalo, pero me equivoqué.
1: Te equivocaste, ¿no? Pero además, los muchachitos estos con su familia llevaban incluso 2 noches, dos noches allí
0: acampando
1: para garantizar el espacio para cuando salieran al balcón ese momentico de BTS.
0: Increíble.
1: Oye, y por último, Jeffrey Epstein, por fin la nota esa suicida de un primer intento que decía otro prisionero que lo había encontrado en el libro. Un juez ha ordenado que se publique, ya salió hoy. Nadie la ha autenticado, o sea, no se puede decir que sea una nota realmente, es la supuesta nota de Jeffrey Epstein, en que dice que llevan meses investigándolo, que no han probado nada, que él tiene la oportunidad de salir de esto por su cuenta, que no va a llorar a mares, que no tiene sentido. Es como que justificando que se vaya a matar. Dice que esto fue un primer intento. Un prisionero que estaba con él, Nicolás Tartaglioni se llama, dice que le encontró en una Biblia después que se lo llevaron a una celda de máximo control por el intento de suicidio y que él se la entregó a las autoridades. Él ha hablado de esto diciendo que la nota la tiene en el expediente, que estaba sellado. Dijeron, no, enséñala. Lo que pasa es que no tenemos elementos para decir que aunque la letra se parece, no hay manera de decir que realmente no está ni firmada.
0: Sí, señor.
1: Que realmente la nota es de Jeffrey Epstein.
0: Vamos a ver qué pasa.
1: Pero es una raya más en este proceso que es bien complejo y bien complicado.
0: Sí, señor.
1: Recordemos a Jeffrey Epstein, después de esta nota, de esta supuesta nota, lo encontraron en la celda de máximo control, ahorcado con un pedazo de uniforme, con una tira naranja del uniforme que le tienen puesto y con magulladuras en el cuello que demuestran el esfuerzo que hizo para supuestamente suicidarse, estrangularse, provocarse la muerte él mismo. Es el caso más resonado. O sea, Jeffrey Epstein yo creo que jamás pensó que iba a enredar tanto la política mundial desde el Reino Unido, donde hay inclusive renuncias de políticos importantes, hasta Estados Unidos, donde figuras importantísimas todavía tienen que rendir declaración sobre su relación con este delincuente sexual. Pero por ahí van los tiros.
0: Dio mucha tela.
1: Así que ya sabes, hoy estaremos atentos a ver qué pasa en la visita de Lula da Silva a la Casa Blanca, la reacción de Irán al plan de paz de 14 puntos presentado por Estados Unidos y a las declaraciones finales de la visita de el secretario de Estado Marco Rubio a el Vaticano. Por cierto, qué grande es el Papa ese, chico, es alto.
0: Alto, sí.
1: O Marco Rubio es bajito.
0: No, no, los dos estaban ahí más o menos al mismo nivel.
1: Que bastante, no, no, bastante no, cuando alto. Lo reciben es inmenso todo el mundo ahí. Esos cardenales parece que juegan básquet.
0: Sí, señor.
1: Son inmensos.
0: Hay que hacerle sotanas especiales.
1: Seguro.
0: A estos muchachos. Óyeme, Camilo, hoy es el Día Nacional de la Contraseña, así que trate de actualizar la suya, cambiarla o algo, yo, haga algo.
1: Todos tenemos un fenómeno, tenemos una contraseña que hemos usado por años, a la que sacamos de juego a cada rato para poner nuevas contraseñas, se nos olvidan las nuevas contraseñas.
0: A los dos días a mí se me olvidan.
1: Y terminamos bailando con la misma de siempre.
0: Sí, señor. Así.
1: Bueno, pero bueno, por ahí vamos.
0: Vamos a encontrarlo a usted en las pantallas de Mega TV esta tarde a las 5 en Mega News y a las 8 en Al Borde del Abismo. Así que cuídese mucho y a las 7 y 5 de la mañana lo espero. Mañana
1: viernes. Siempre un placer.
0: Cuídese yo. Y siga la noticia importante sobre Irán y también sobre esto que está pasando aquí con los muchachos de BTS, que eso va a ser algo increíble.
1: Vamos a ensayar un baile tú y yo de eso que hacen ellos, a ver cómo nos queda.
0: A ver si se vuelve viral.
1: A lo mejor nos volvemos viral.
0: Vaya practicando. Un abrazo, mi amigo, cuídese.
1: Dale, cuídese.
0: Seguimos a las 9:45 minutos buscando la llamada afortunada al 833-550-9200. Esa llamada trae la palabra clave y al mismo tiempo te llevo a Cuba Nostalgia, 16 y 17 de mayo. En los terrenos de la feria. Buena suerte a la llamada afortunada. Siempre sé.

0: 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Estás aquí en Z92, la Z mañana, siempre con Ariel y Chefi, saludándote a esta hora ya con 82 grados. Vamos rumbo a los 90 grados hoy, con poca probabilidad de lluvia en este fin de semana también que se avecina de las madres. Así que prepárate para celebrarlo junto a mamá en su día. Y llegó el momento de buscar la llamada afortunada, porque también el 16 y 17 de mayo estamos con Cuba Nostalgia en los terrenos de la feria, y por eso ya tenemos la llamada afortunada con la palabra clave que se va a llevar un par de boletos para este evento majestuoso que celebramos cada año. Y este 2026, Cuba Nostalgia viene mejor que nunca. Así que vamos al teléfono rapidito. Hello, ¿con quién hablo? Buen día.
1: Buen día, con Félix.
0: Félix, eres la llamada afortunada, hermano. Bienvenido.
1: Bien, bien, bien.
0: Bueno, estamos listos para tener tu palabra clave y llevarte a Cuba Nostalgia. ¿Qué te parece? ¿La tienes?
1: Ahí vamos para Malecón.
0: Eso, Malecón, correcto. Félix, te vas a Cuba Nostalgia 2026. Felicidades.
1: Ahí vamos, gracias, gracias.
0: A pasarla bien con toda la familia allá en Cuba Nostalgia. Será un evento pues para recordar nuestra cultura cubana, por supuesto. Y también estará el concierto de Aimé Nubiola el día 17. Así que felicidades, Félix. Cuéntale a todo el mundo con cuál emisora siempre estás ganando y te vas a Cuba Nostalgia.
1: Con la Z mañana, ahí con Ariel.
0: Eso, un abrazo, Félix. Cuídate mucho, quédate ahí en línea para tomarte toda la información, y seguimos avanzando a esta hora con el tránsito para chequear cómo están las calles y carreteras aquí en el sur de Florida. Continúa un choque causando demoras en la I-95 rumbo norte, cerca de la rampa de entrada hacia la carretera 441. También tenemos algo de congestión, me contaba Félix, directamente en la 40 calle del Southwest. Hay demoras cerca de la 87 avenida, tránsito lento también, debido pues a la afluencia de vehículos. También tenemos un accidente que complica la situación en la I-95 rumbo norte, cerca de la calle 151, y también tenemos demoras acercándose rumbo sur al intercambio de vías Golden Glades. El Palmetto no se queda atrás a esta hora de la mañana, con demoras que van desde la calle 122 del Northwest hasta la calle 74, y también tenemos el 836 presentando tránsito lento a esta hora de la mañana, cerca de la rampa de entrada hacia la I-95 Norte. 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

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Ariel Ramírez, el baby de la radio, compartiendo contigo tu mediodía. Y prepárate porque más adelante, en la próxima hora, exactamente a las 10, te voy a entregar una palabra clave para que la envíes a través de mensaje de texto y tengas la oportunidad de ganar un almuerzo para ti y 25 de tus compañeros de trabajo.

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Y vamos a darte boletos para que te vayas a nada más y nada menos que Cuba Nostalgia los días 16 y 17 de mayo en los terrenos de la feria. Muy pendiente en De Vuelta a Casa, porque Laura García tiene un par para ti con una palabra clave. Ahora nos preparamos para recibir la hora del almuerzo con buena música. Aquí está Celia Cruz.

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1: Mira, Chan, sube un poquito ahí el micrófono. Le tengo que decir un par de cosas que ella no quiere escuchar.

0: 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El baby de la radio, Ariel Ramírez, compartiendo contigo tu mediodía y felicitando a Paola Núñez, que está de cumpleaños y celebrándolo en su trabajo con la mejor música de los 80, 90 y más. Y la complacemos con Chayanne para que celebre por todo lo alto con Atado a tu Amor.
1: No llames la atención.

Vamos camino a esos 91 grados de temperatura máxima hoy jueves y prepárate porque entre 3 y 4 de la tarde viene tu chance de llevarte boletos a Cuba Nostalgia con Z92.

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1: ¿Por qué?

También Wisin, Ivy Queen y Farruko te estarán esperando en el Miami Bash 2026. Y los boletos los tenemos aquí para ti en De Vuelta a Casa con Laura García. Muy pendiente. A las 3 de la tarde llega tu oportunidad de ganar.

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1: A las 8 de la mañana.
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Ariel Ramírez saludándote en este jueves muy caluroso. La temperatura ya avanzando y acercándose a los 90 grados. Y nosotros más adelante dándote palabra clave para tu oportunidad de ganar tremendo.

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4: Y felicidades. ¿A quién felicitamos que ganó los dos boletos de Miami Bash?
5: Norma Ramírez.
4: Eso, Normita.
5: Me dice, voy para allá con el piquete.
4: A disfrutar del Miami Bash. 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Sí, eso es si no quieres esperar, porque mañana Jeffy y Ariel van a tener más boletos para el Miami Bash. Y en la tarde, nuevamente, en De Vuelta a Casa, otra oportunidad. Ajá. Hablando de oportunidades, tenemos boletos para Cuba Nostalgia, buenísimo, que abre sus puertas este fin de semana, no, el próximo. Y la clave la entrego en cuestión de unos minutos. Mantén la sintonía. Bueno, no planificar, gastar emocionalmente, ajá, no ahorrar. La respuesta correcta, según este estudio, que dice que el 45% dice que el mayor error financiero es A, B o C. B, gastar emocionalmente.
5: Ay, casi, casi la pego.
4: Es muy cierto, porque a veces uno compra cosas que ni necesita, ¿no?
5: Al ojo,
4: o como te sientas en el día. A mí me ha pasado. Bien, cuando viene a verla, me sube la tarjeta y digo, ¿y ahora qué? A llamar a Jaime Vargas.
5: Prepara tu lista.
4: Bueno, ya viene la mezcla, la segunda parte de la mezcla, así que mantén la sintonía y también esa clave para que te ganes tus boletos a cubanos.
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11: Comenzando ya la segunda parte de la mezcla, y te cuento que a las 5:40, 2 boletos para Cuba Nostalgia, para que vayas, para que ganes.
12: Ah, mira.
11: ¿Cuál es la clave?
12: A gozar.
11: Ok, a gozar.
12: Sí, pero ¿tú sabes qué?
11: ¿Qué pasó?
12: El sábado yo voy a estar allá.
11: Ah, sí, y el viernes yo voy a estar allá. ¿Qué te parece?

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1: ¿Y eso por qué?
0: No, y después te pasan el

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2: 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Deseándote una linda tarde. Felicidades, mamá. Ya se acerca el Día de las Madres. Aunque, como siempre digo, el Día de las Madres todos los días. Y no te me pongas celoso. El Día de los Padres también, ¿eh?
3: Por favor. Pedicure, bueno, y manicure para
2: vamos
3: mí.
2: Al 833-550-9200 a entregar los boletos de Cuba Nostalgia. Hola, ¿tú te pones brillito?
3: Claro.
2: Ah, muy bien. ¿Con quién hablamos?
4: Buenas tardes, Juan Carbonel.
2: Hola, Juan. ¿Tienes la clave, cariño?
4: Claro, todos los cubanos que vamos a hacer a gozar siempre.
2: Tú tienes la clave y nosotros tenemos los boletos de Cuba Nostalgia, que ya no son de nosotros, son tuyos ahora. ¡Felicidades!
4: Gracias, gracias. Sigo tu programa todos los días.
2: Ay, gracias, cariño, gracias. Y siempre ganando con la emisora que más regala en Miami. Y tu favorita, la que siempre escuchas todos los días, ¿cuál es?
4: Siempre, la 92.3 FM.
2: ¡Qué rico! Tengo boletos para Laura Pausini.
3: ¿VIP? Sí.
2: Exactamente. ¿Y cómo sabes?
3: Lo vi.
2: Bueno, a las 6:10 voy a decirte qué tienes que hacer para ganarte esos boletos. Y mañana viernes a las 5 de la tarde nuevamente regresa el que se pinta, hace manicure y pedicure con brillito y todo. DJ Kumba.
3: Y a este punto vamos por el pelo también.
2: Ah, no, claro, por supuesto.
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Y ya en minutitos te digo cómo ganarte los boletos al concierto de Laura Pausini. Mantén la sintonía.

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Seguimos ahora con Selena y más adelante te doy la clave para llevarte almuerzo a tu centro de trabajo con el Rey del Lechón. Oye, cocina riquísimo.

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1: Toda la música de los 80, 90 y más. ¿Qué tal? ¿Cómo estás? Espero que muy bien, disfrutando la tarde, disfrutando ya que este es el fin de semana de las madres. Yo sé que mañana todavía es viernes, pero no importa, desde ya estamos celebrando. ¡Felicidades, mamá! Bueno, quiero que envíes la clave plato, sí, fácil, plato, al 43902 para ese almuerzo que vamos a llevar a tu centro de trabajo para hasta 25 personas. Te llevamos la fiesta a la oficina junto a Rancho El Rey del Lechón. Plato es la clave, envíala al 43902. 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